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Dos minutos nos separan de la hora en 21. La temperatura en nuestra provincia, 28 grados, 2 décimas, humedad 7%, presión 938.6 hectopascales, viento del cuadrante noroeste a razón de 21 kilómetros por hora. Información del ámbito local, policías salvaron a un bebé que se ahogó con comida. La madre llegó a la comisaría 34 con su bebé de 1 año y 7 meses sin signos vitales. Momentos de tensión vivió la comunidad de Rivadavia cuando una mujer llegó a la comisaría con su bebé en brazos sin signos vitales, implorando ayuda a los efectivos. El hecho ocurrió este martes a la hora 15 con 11 minutos en la sede de la comisaría 34. Una mujer de 34 años se presentó de urgencia con su hijo de 1 año y 7 meses. Según los testimonios, el pequeño se había ahogado con alimento y tras una breve revisión detectaron que no presentaba signos vitales. De inmediato el personal de guardia actuó. El cabo Florido Marcela junto a Ortiz Florencia y el agente Bragañolo Ramón le realizaron maniobras de RCP y lograron liberar las vías respiratorias y estabilizar al niño.

0: Información del ámbito nacional, discurso presidencial, advertencia de Javier Milei sobre las elecciones. Si no ganamos es porque como sociedad estamos decidiendo suicidarnos. El cierre del evento Vientos de Cambio de la Fundación Libertad y Progreso. El presidente rechazó cualquier posibilidad de flexibilizar su política monetaria y fiscal. Al populismo no se le gana haciendo populismo. Información del ámbito internacional. Tras el acuerdo petrolero con Venezuela, Trump dijo que el país aún no está listo para elecciones, pero espera que sea pronto. El presidente de Estados Unidos destacó el acatamiento y también el acuerdo con Caracas tras la captura del ex dictador Nicolás Maduro y aseguró que su administración busca impulsar una transformación económica en Venezuela. Lo sacamos de una dictadura y nos llevamos muy bien con el gobierno, así lo informó Donald Trump. El pronóstico del tiempo nos indica para lo que resta de la noche un cielo algo nublado, viento del cuadrante sur. 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

0: Y alerta amarilla por la llegada del fuerte viento del sector sur. La llegada de los intensos vientos será durante la madrugada, según lo informó Protección Civil. La Dirección de Protección Civil informó que para la madrugada de este día jueves 3 de septiembre se prevé la ocurrencia de fuertes vientos para la provincia. La zona cordillerana será afectada por vientos del sector oeste con velocidades entre 40 y 65 kilómetros por hora, con ráfagas que pueden superar los 110 kilómetros por hora. Por eso es la alerta amarilla que se encuentra en nuestra provincia en estos momentos. El resto del área, sobre todo el este de San Juan, soplarán vientos del sector sur con intensidad entre 20 y 55 kilómetros por hora, con ráfagas que pueden alcanzar los 65 kilómetros por hora. Recomendaciones para estos fuertes vientos: prestar atención a su alrededor, cables caídos, ramas, objetos sueltos, cerrar y asegurar puertas y ventanas, manejar con mucha precaución si tiene que transitar en esos momentos, mantener la distancia entre vehículo y la velocidad mínima, siempre con luces bajas encendidas. Algunas de las recomendaciones por la llegada del fuerte viento sur. A esta hora nos vamos a ir al encuentro de los datos del tiempo que es presentado por...
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0: Contarles que la temperatura en nuestra provincia, 26 grados 4 décimas, humedad 7%, presión 939.3 hectopascales, viento del cuadrante noreste a razón de 21 kilómetros por hora. 26 grados 4 décimas la temperatura, con cielo totalmente despejado.
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33 minutos pasan de la hora 21. Por ahí me decían todos a cuidarse, la verdad que sí, ¿eh? Bueno, espero poder llegar a casa antes de que llegue el viento sur. Más allá de que dicen que la gente del servicio meteorológico especializada que tenemos que tener cuidado porque será la madrugada. Pero bueno, yo me voy tarde también de la radio, ojalá que tenga el tiempo para poder llegar y bueno, y después que esté el viento, ¿eh? El viento fuerte porque se espera.

0: Y yo siempre digo que en la vida no debemos tomar decisiones y cada una de las decisiones tiene sus consecuencias y hay que esperarlas. Algunas son excelentes y otras no tanto, Hay a veces en la vida en las que no somos víctimas de nadie. Simplemente vivimos las consecuencias de nuestras propias acciones. Hay que saber identificar por qué no podemos pasarnos la vida culpando a los demás por las cosas que nos suceden o por el resultado de aquello que hemos hecho. A veces asumir el papel de víctima no nos saca de donde nos encontramos, sino que no, simplemente a veces nos hunde hasta el punto de hacernos creer que necesitamos ser salvados. Hay que aprender a identificar dónde estamos fallando, reconocer nuestros errores y hacernos responsables de nuestras malas decisiones. Porque asumir nuestra responsabilidad también es una forma de empezar a cambiar. Nos vamos al encuentro del clásico latino. Llega José Luis Perales.
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Simplemente nos restan segundos para llegar a la hora 22. Nos vamos, nos volveremos a reencontrar, si Dios así lo quiere, mañana a partir de la hora 20. Esperando que tengan un resto de noche fabuloso, cuidarse mucho del viento sur y la alerta meteorológica que hay para nuestra provincia. Bajo la coordinación general de Leonor Camisay, que les habla Roxana Reynueva. Nos reencontramos mañana. Ya viene Sentido Común. Gracias, chao.

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1: 12 de la noche, 30 minutos, 19 grados, 6 décimas la temperatura en la ciudad. El cielo está cubierto con lluvias. El pronóstico anticipa para toda esta madrugada probabilidad de lluvias, tormentas, algunas fuertes en distintas zonas del AMBA, y el mal tiempo se va a quedar por lo menos hasta este jueves por la mañana. Hacia la tarde estaría mejorando, mínima de 14 grados, máxima de 19. Mañana viernes, buenas condiciones para terminar la semana con cielo despejado, mínima de 10 grados, máxima de 17.

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First Time, cuando faltan 7 minutos para la 1 de la mañana en toda la Argentina. Hasta acá te acompañamos en este tramo del día, en este jueves 3 de septiembre, con la mejor música del mundo en Aspen Night. Quédate disfrutando la trasnoche con buenas canciones. Nico Borowski en los controles, antes Gabriel López Fernández. Soy Pablo Rojas, te espero hoy a las 19 para compartir el regreso en la radio de los clásicos. Cool and the Gang en el final de Aspen Night. Cherish.

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clásicos en la mañana de este jueves 3 de septiembre en Aspen 102.3, la música de Phil Collins, Another Day in Paradise. 6 de la mañana, 26 minutos, no amaneció todavía, sigue lloviendo sobre la ciudad, 12 grados 7 décimas, la temperatura actual, la humedad 87%, el cielo nublado y, como dijimos, con tormenta débil, depende el sector de la ciudad por donde estés. El pronóstico que dice que esto será así hasta el mediodía. Luego mejora y tendremos cielo parcialmente nublado a partir de la tarde. En un ratito el pronóstico extendido. ¿Qué va a pasar con el fin de semana que está muy, muy cerca? Ahora Paul McCartney y Michael Jackson. 666 en Aspen 102.3.

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1: 6:30 en la mañana de este jueves 3 de septiembre de 2026. Sigue lloviendo en algunos sectores de la ciudad. 12 grados 7 décimas la temperatura en Buenos Aires. La humedad 87%. El cielo nublado con lluvia, con tormentas en esta mañana. No amaneció todavía. ¿Y qué dice el pronóstico? Bueno, para hoy, como decíamos, tormentas durante la mañana hasta el mediodía. Luego, a partir de la tarde, cielo parcialmente nublado. Ya sin lluvias, con una máxima estimada en 19 grados. Mañana viernes, a las puertas del primer fin de semana del mes de septiembre, buen tiempo con cielo algo nublado, mínima 9, máxima 17. El fin de semana, sábado con cielo algo nublado, mínima 7, máxima 14. Y el domingo baja un poco la temperatura, sin lluvias, cielo parcialmente nublado, mínima 4, máxima prevista 12 grados.

En la mañana de este jueves escuchás Aspen 102.3, la música de Aha, Cry Wolf. Cada vez más cerca de la segunda escala del Aspen Sports Tour 2026 y felicitamos a Andrea Garmendia, estuvo ayer acá en los estudios de Aspen 102.3 porque se va el 9 de septiembre, sí, en 6 días, se va a Nueva York para vivir el US Open, uno de los torneos de tenis más emocionantes del mundo. Vos quédate en Aspen porque este año vamos a tener más tours y más shows. 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

0: 102.3, la música de Aswad, Don't Turn Around.
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0: Y con esta lluvia y sin haber amanecido todavía, tenés que salir, por supuesto, jueves 3 de septiembre a las 6:46, 12 grados 7 décimas. La temperatura llueve sobre la ciudad, no amaneció todavía. El pronóstico dice que así va a continuar hasta el mediodía y tenés que saber cómo está la calle, por dónde voy, por dónde no, cómo está el tránsito. Bueno, esa información la tiene Iván Nedoc. Iván, buen día.
2: Buen día, Fede, para vos y para todos. Y con las lluvias, máxima precaución a quienes vengan circulando, sobre todo en los accesos a la ciudad, con carga bastante intensa y tránsito un poco más lento, por supuesto, por este motivo. Demoras en Panamericana desde la unión de los ramales Pilar y Campana hasta la zona de Martínez, tránsito intenso hasta llegar también a la General Paz, que está muy cargada, mano al Riachuelo, a la altura de Liniers y sobre todo al Río de la Plata, hacia, dijimos, Lugones, desde la zona de Mataderos hasta el acceso norte. Carga importante desde Ituzaingó en la autopista del oeste, también demoras en la conexión Richeri de Lepeane, mano al centro, y en Camino Negro, sentido a Puente La Noria, también con tránsito bastante

0: límites. El resto de los accesos, por lo menos a esta hora, sin grandes complicaciones. En cuanto a los servicios, trenes, subtes, premetro, funcionando a esta hora sin grandes inconvenientes. En 30 minutos actualizamos toda la información.
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6:57 en esta mañana. 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
1: Siete de la mañana, un minuto, la temperatura en Buenos Aires, 12 grados, 7 décimas. Viaje relámpago de Milei a Chile previo a la cadena nacional por Malvinas. El mandatario partirá rumbo a Santiago de Chile a primera hora de la mañana para reunirse con José Antonio Kast. El regreso está previsto para las 13:30 y luego preparará la cadena nacional por el tema Malvinas, que se emitirá hoy a partir de las 21 horas. Fútbol, Copa Argentina.

0: 7%, el cielo está nublado con tormenta débil sobre la ciudad.
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0: Suena el despertador para los de las 7, está amaneciendo en este jueves 3 de septiembre, sigue lloviendo, sí, llueve en este jueves y comenzamos a recorrer esta hora de clásicos en la que vamos a escuchar a Garbage, Soft Cell, Sting y muchos más. Hora que comienza con Dusty Springfield, In Private, en Aspen 102.3.

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1: 7:15 en la mañana de este jueves, 12 grados 7 décimas la temperatura en Buenos Aires. Amaneció, pero sigue lloviendo también, ¿eh? Hasta el mediodía, dice el pronóstico del tiempo, que va a continuar así, luego mejorará con cielo parcialmente nublado. Ahora, con cielo nublado y tormenta débil en algunos sectores de la ciudad, actualizamos toda la información del tránsito, y esto a cargo de Iván Nedoc.
2: Bueno, atención porque tenemos algunas complicaciones en la ciudad por incidentes en Castro Barros y Rivadavia. Hubo un incidente, una persona atropellada por un auto, hay un operativo del SAME y un corte parcial en el lugar. En cuanto a accesos, bastante congestión, máxima precaución por las lluvias, así que tengan en cuenta esto, sobre todo mano a capital, con demoras panamericanas desde la Unión de los Ramales hasta la zona de Martínez, desde Ituzaingó en la autopista del Oeste y con carga ya intensa en la autopista Buenos Aires La Plata. La General Paz muy lenta, mano al río de La Plata en todo su recorrido y con bastante demora la conexión Richeri-Lepiane, mano al centro por las obras. Tránsito muy intenso en el cruce de Puente Pueyrredón, desde Avellaneda hacia Capital, autopista 9 de Julio Sur, con tránsito bastante cargado por allí. Y en cuanto a servicios, a esta hora trenes, subtes, premetro, continúan funcionando sin grandes inconvenientes. En 30 minutos actualizamos todo lo que pase.
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clásicos en la mañana de este jueves 3 de septiembre en Aspen 102.3, la música de Garbage, Stupid Girl. 7 de la mañana, 26 minutos, 12 grados 6 décimas la temperatura en Buenos Aires. ¿Qué dice el pronóstico? ¿Sigue lloviendo? Te lo cuento en unos minutos. Quédate en un ratito, pronóstico del tiempo para hoy y también para los próximos días. Ahora escuchemos a The Colorfield. Can't get enough of you, baby. En Aspen 102.3.

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1: 7:31 la temperatura en Buenos Aires, 12.6°, humedad 89%, el cielo nublado y el pronóstico se mantiene en tormentas aisladas durante la mañana, luego mejora a partir del mediodía con cielo parcialmente nublado y una máxima prevista para hoy en 19 grados. Donde el cielo está totalmente despejado es en San Juan, con 10.4° de temperatura. La humedad 53% y un pronóstico que para hoy indica cielo ligeramente nublado por la tarde con una máxima prevista en 20 grados. Un gran saludo para nuestros amigos en Aspen San Juan que nos escuchan a través.

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0: Para acompañarte en la mañana de este jueves en Aspen 102.3, Murray Head, One Night in Bangkok. Novedades del US Open 2026, el campeón defensor del título Carlos Alcaraz se recuperó a tiempo y avanzó a la tercera ronda. El español arrancó perdiendo ayer el primer set frente al portugués Jaime Faría para luego recuperarse y cerrar un 4-6, 6-0, 6-3 y 6-2. Se viene también la segunda escala del Aspen Sports Tour 2026 viajando al US Open. Felicitamos a Andrea Garmendia que se va el 9 de septiembre, sí, en pocos días, a Nueva York para vivir uno de los torneos de tenis más emocionantes del mundo. Vos quedate escuchando Aspen porque este año vamos a tener más tours y más shows. 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
0: 15 minutos para las 8 en esta mañana, 12 grados 6 décimas la temperatura en Buenos Aires, humedad 89%, el cielo nublado y el tránsito a esta hora, ¿cómo está, Iván?
2: Bueno, con algunas demoras importantes en la General Paz, mano al Riachuelo, atención, porque hubo un incidente a altura a Puente Superi que estaba frenando el tránsito prácticamente desde el enlace de Cantilo, con demoras también, y por supuesto, mano al Río de la Plata, por el horario tenemos una gran congestión, además la lluvia, así que demoras importantes desde la zona de Mataderos ya hasta el enlace con Lugones, con tránsito intenso en estos momentos, mano hacia Capital Panamericana, está muy lenta desde la unión de los ramales Pilar y Campana hasta Camino Buen Aire, con carga también importante en la autopista del oeste desde Ituzaingó, demoras en Perito Moreno y el EPN Mano al Centro, y en los cruces de los puentes, la Gloria del Cina y Puente Pueyrredón. En cuanto a los servicios, trenes premetro siguen funcionando sin problemas en esta mañana. En 30 minutos actualizamos todo lo que pase.
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En la mañana de este jueves escuchás Aspen 102.3 y YouTube Angel, Angel of Harlem. 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

0: Final para esta hora de clásicos en Aspen 102.3. Nick Kamen, I Promised Myself.
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0: 6 hasta la hora 10, nos hacemos compañía y nos informamos juntos para iniciar la jornada. En la Coordinación General Leonor Camisay, mi nombre es Lu Boiro y te invito a que te quedes conmigo.
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8 minutos pasan de la hora 8 y a esta hora tenemos 10 grados 4 décimas de temperatura, cielo despejado, la humedad del 53%, el viento es del sur a 19 kilómetros por hora y la máxima pronosticada para hoy 20 grados. Atención porque el viento del sur nos va a seguir acompañando durante la mañana de hoy y puede llegar a tener ráfagas un poquito más fuertes por momentos de hasta 50-60 kilómetros por hora, dice el Servicio Meteorológico Nacional en su pronóstico. La intensidad actual, decimos, es de 19 kilómetros por hora. Quizás durante la mañana alcance los 20 o 30 kilómetros por hora en cuanto a la velocidad constante del viento, según lo que está pronosticado para la mañana y la tarde de hoy. A tenerlo en cuenta, ¿sí? Hoy, viento sur, 20 grados de máxima y a esta hora tenemos 10 grados 4 décimas.

Y cuando pasan 10 minutos de la hora 8, es momento de iniciar con información del ámbito local. Nuevo régimen penal juvenil, áreas de gobierno preparan la aplicación en la provincia de San Juan. A pocos días de la entrada en vigencia del nuevo régimen penal juvenil, San Juan comenzó a definir los mecanismos necesarios para la implementación. En ese marco, la asesoría letrada de gobierno convocó a representantes de distintas áreas que tendrán intervención en la aplicación de la nueva normativa. El objetivo del encuentro fue avanzar en la definición de los principales temas que serán abordados en una primera reunión de trabajo ampliada prevista para la próxima semana, aunque todavía resta confirmar la fecha. El nuevo régimen penal juvenil establecido mediante la ley 27.801 entrará en vigencia el 5 de septiembre de 2026, reemplazando el sistema tutelar vigente desde 1980. La normativa establece un nuevo marco de responsabilidad penal para adolescentes de entre 14 y 18 años frente a delitos contemplados en el Código Penal. En paralelo, la Corte de Justicia de San Juan comunicó que trabaja en la elaboración de una acordada que permitirá establecer de manera provisoria los primeros pasos para la aplicación de la nueva legislación en la provincia hasta tanto se sancione un código procesal penal juvenil. Crisis industrial, boom del cobre y más competencia son algunos de los ítems que hay en el mapa de la industria sanjuanina, atravesando un escenario de fuerte deterioro con pérdida de puestos de trabajo y una actividad que, según el presidente de la Unión Industrial de San Juan, Leonardo de la Vega, lleva más de una década sin lograr crecimiento. En ese contexto, el dirigente planteó que la llegada de los grandes proyectos de cobre puede abrir una oportunidad histórica para la provincia, aunque advirtió que ese potencial no se va a traducir automáticamente en desarrollo si no existe una planificación que permita generar valor agregado local. De la Vega se refirió a la pérdida de empleo industrial registrada a nivel nacional y explicó que San Juan no quedó al margen de esa tendencia. Según los datos que releva la entidad a partir de información de sus socios, durante 2025 la industria provincial registró

registró una caída de entre 5 y 10% de sus puestos de trabajo. El dirigente tomó como referencia una base de unos 13.000 empleos industriales en la provincia y estimó que hubo una pérdida cercana al 7%, aunque no quiso especificar el número preciso. Se trata de alrededor de 900 puestos de trabajo que dejaron de existir durante el 2025.

Nación lanzará en San Juan un programa de salud mental en escuelas. Autoridades de los Ministerios de Capital Humano, de Salud y Seguridad de la Nación llevaron a cabo la primera mesa interministerial de salud mental con el objetivo de interiorizarse en los avances alcanzados en materia de vigilancia, construcción del dato, prevención de intentos de suicidio en el país y afianzar la planificación de un cronograma de acciones a futuro que permitan robustecer el alcance de políticas preventivas. Es en ese sentido que Capital Humano presentó la Estrategia Federal en Adolescencia que se va a llevar adelante junto al Ministerio de Salud para mejorar la identificación temprana y el acompañamiento de problemáticas de desarrollo emocional dentro del ámbito escolar. La implementación inicial está prevista para provincias como Mendoza, Tucumán, Chaco, Chubut y San Juan. También se compartió el documento sobre recomendaciones para el abordaje de la conducta suicida en el ámbito universitario y se presentará este mes en un congreso organizado por la Asociación de Facultades de Ciencias Médicas de la República Argentina.

18 minutos pasan de la hora 8 y continuamos con más información del ámbito local. Un voraz incendio frente al camping municipal de San Martín fue parte del saldo de la jornada de ayer. Un incendio que se registró el miércoles frente al camping municipal de San Martín sobre calle Rawson, donde se desplegó un operativo importantísimo para contener el avance del fuego. Ante la magnitud del siniestro, dotaciones de bomberos de la Policía de San Juan y camiones hidrantes de la municipalidad trabajaron de manera conjunta en el lugar para sofocar las llamas. El operativo se mantenía activo hasta altas horas de la noche y los equipos de emergencia buscaron controlar el incendio y evitar que el fuego continúe propagándose. La situación generó preocupación entre quienes se encontraban en mediaciones del camping mientras bomberos y personal trabajaban para contener las llamas. Esto es parte de lo que mencionamos siempre, días de sonda, se complejiza todo para la lucha contra el fuego, sobre todo en zonas agrestes, donde por allí, por la sequía, los pastizales están secos. Bueno, lamentablemente en la jornada de ayer nuevamente fue una jornada de incendios y el camping municipal de Santa Lucía fue uno de los afectados, de San Martín, perdón. Ya son casi 8.000 los sanjuaninos que se anotaron en dos días para el concurso de ingreso al Poder Judicial. La convocatoria para ingresar al Poder Judicial ha despertado fuerte interés. A pocos días del cierre de las inscripciones, que será mañana al mediodía, ya 7.996 personas completaron el trámite para participar del concurso de aspirantes 2026. Del total registrado hasta el momento, 482 postulantes se anotaron para la segunda circunscripción judicial, que comprende departamentos como Hachal e Iglesia. El resto corresponde a aspirantes que eligieron concursar para primera circunscripción.

Hatchal refuerza la prevención ante un adverso escenario meteorológico. Tras la reunión con el Comité Provincial de Respuesta ante Emergencias, donde el municipio estuvo presente, el intendente convocó a su equipo de trabajo para evaluar el escenario climático y coordinar acciones preventivas en el departamento. La situación meteorológica actual está influida por la acumulación histórica de nieve en la zona de cordillera y por la posibilidad de tormentas asociadas al fenómeno climatológico El Niño, condiciones que incrementan el riesgo de lluvias intensas, crecientes y variabilidad climática en los próximos meses. Con ese panorama, el municipio de Hatchal se acopló rápidamente a un esquema de trabajo concreto luego del encuentro provincial, buscando anticiparse a condiciones previstas y fortalecer las tareas de prevención en todo el territorio.

0: piden explicaciones por alquiler de cabañas en Calingasta y vinculan al propietario como familiar del intendente. El Consejo Deliberante de Calingasta puso en la mira en las últimas jornadas una contratación de un proveedor de cabañas por el monto de 4 millones de pesos ocurrido el año pasado para el alojamiento de personal de la provincia de Dirección Niñez, Adolescencia y Familia y también de unidades municipales de consumos problemáticos. En ese sentido, fuentes del Poder Legislativo Departamental indicaron que el beneficiario de la suma mencionada habría sido un sobrino del intendente Sebastián Carabajal. De acuerdo con el pedido de informe, Luna se habría beneficiado de esta situación debido a su lazo familiar directo con el intendente, por lo que se pidieron facturaciones y comprobantes de pago en tal sentido.
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31 minutos pasan de la hora 8 y tenemos a esta hora 9 grados 4 décimas de temperatura. La sensación térmica es de 7 grados. El cielo está ligeramente nublado, la humedad del 57% y el viento es del sur a 17 kilómetros por hora. Recordamos que la máxima pronosticada para hoy es de 20 grados con viento del sector sur durante toda la jornada, según el Servicio Meteorológico Nacional. Momento de información del ámbito nacional.

Antes de grabar una cadena nacional por Malvinas, Javier Milei dará un discurso en Chile y se reunirá con José Antonio Kast. El presidente viajará hoy a Chile para participar del Foro de Madrid, una cumbre internacional de derecha occidental, y mantener un encuentro con su par del país vecino, José Antonio Kast. La gira transcurrirá a la previa de la cadena nacional, que protagonizará a las 21 horas sobre la cuestión Malvinas. Con una agenda que combina diplomacia regional con un nuevo gesto hacia Washington, el presidente partirá a Santiago de Chile a las 7 de la mañana, partió ya, a exponer en el foro organizado por la Fundación Disenso, con lo principal, la participación del partido de ultraderecha español Vox. La exposición, prevista para las 10 y 20, estará atravesada por la vocación de Javier Milei de consolidar el bloque ideológico del que se identifica como

líder y precursor, a la par que buscará profundizar aún más los lazos con la nueva gestión chilena. El encuentro con el presidente de Chile está programado a las 12 en la Casa de la Moneda y ocurrirá tras el reciente episodio de tensión bilateral que se generó sobre la soberanía del Estrecho de Magallanes. Si bien se trató de un conflicto menor, ya que fue dado por concluido por ambos gobiernos, Katz viajó el miércoles a Punta Arena, al sur del país trasandino, para ratificar que el paso es chileno. Aún así, el mandatario volvió a valorar el pedido de disculpas del Ministerio de Defensa argentino, que contribuyó finalmente a bajarle el tono a la controversia. La industria alerta por el contrabando y le exige al gobierno respuestas sobre la mora, el crédito y el consumo. Ayer por la mañana, en Malvinas Argentinas, en la provincia de Buenos Aires, se convirtió por unas horas en el epicentro de la industria argentina, ya que unos 200 empresarios, dirigentes de cámaras, funcionarios y referentes del mundo productivo se reunieron en la planta de Laboratorio Lea para celebrar el Día de la Industria en un clima que combinó propuestas técnicas con una frustración difícil de disimular. El telón de fondo es el ya conocido, la relación tensa entre el empresariado manufacturero y el gobierno, en un escenario en el que la industria acumula una caída del 10% desde el 2022, con sectores que registran bajas de entre 25 y 30%. En ese contexto, el consenso de que nadie parecía discutir fue ayer el rumbo macroeconómico. Ese es el correcto, aseguran los empresarios de todos los sectores en los pasillos del evento, pero de acuerdo a lo que se vivió en la jornada de ayer, lo viven de manera distinta quienes producen y comercializan el mercado interno, también reclamando que el orden macro no esté derramado hacia la economía real con la urgencia que la situación exige. Esa tensión fue el verdadero hilo conductor de la jornada, tanto en el escenario como también en los pasillos. Fue una jornada en la que, decimos, había más de 200 representantes de distintas empresas, cámaras, para celebrar el Día de la Industria, y la realidad es que los reclamos son estos: el contrabando, la mora, el crédito, el consumo. Todos esos reclamos se hicieron casi de manera directa desde la Unión Industrial Argentina. En el día en que celebraban su día, su fecha importante, se organizó el discurso alrededor de una imagen. La industria necesita un puente entre la economía que se deja atrás y la que se quiere construir. Ese puente tiene 7 puntos: actividad y crédito, competitividad y costo argentino, competencia desleal, energía, morosidad, infraestructura y modernización laboral. El eje que más resonó fue el del contrabando en algunos rubros, dijo Rapalini. Los productos que ingresan por circuitos irregulares representan entre el 30 y el 50% del mercado, con contenedores subfacturados que compiten con la producción local. Esto fue parte del discurso que dio Martín Rapalini, presidente de la Unión Industrial Argentina, en la jornada de ayer. El gobierno intimó a garantizar el 75% de los servicios tras el anuncio de paros en aeropuertos de todo el país. El gobierno intimó a la Asociación de Trabajadores del Estado, ATE, a garantizar el 75% de los servicios tras el anuncio del paro en aeropuertos en todo el país, que está previsto para jueves y viernes. La medida de fuerza involucra a empleados de la Administración Nacional de Aviación Civil y se espera que afecte a más de 27 terminales en todo el territorio nacional en la jornada de hoy y mañana. De acuerdo con lo que ha informado el Ministerio de Capital Humano, la Secretaría de Trabajo, Empleo y Seguridad Social solicitó a la agrupación gremial que garanticen las prestaciones mínimas de servicios correspondientes al ámbito de la ANAC. La intimación llegó con sustento de un conjunto de normas vigentes, entre ellos el artículo 1 de la ley 27.161 y el artículo 24 de la ley 25.877, con las modificaciones como base de exigencia.

Según un informe, casi el 62% de quienes viven en barrios populares están endeudados. En medio de la crisis económica y el deterioro de ingresos, el 61,8% de personas que viven en barrios populares de todo el país está endeudado, según un informe que ha elaborado el Instituto Periferias, difundido en la jornada de ayer. El relevamiento también expone que el 59,8% tuvo que pedir dinero prestado o recurrir al endeudamiento para comprar alimentos. El estudio se realiza sobre 5.000 casos en 15 provincias y buscó analizar el impacto de la situación económica sobre familias que viven en barrios populares. Según el informe que ha preparado este instituto, el Instituto Periferias, la forma en que las familias recurren al crédito ha cambiado como consecuencia de la crisis social. Según se explicó, antes el endeudamiento aparecía principalmente frente a situaciones excepcionales como una celebración familiar o una emergencia. Ahora, en cambio, se ha convertido en una práctica frecuente para cubrir necesidades básicas. Los aliados vuelven a complicar el super rigia, la Libertad Avanza en el Senado. Estamos hablando de la votación que podría llegar a darse por este super rigi. En plenario de comisiones, el oficialismo pasó a la firma el dictamen por el super rigi, pero los avales para llevarlo al recinto no están garantizados aún. Un par de horas antes del plenario de comisiones, el PRO le puso nuevas condiciones a la jefa del bloque libertario, Patricia Bullrich, para acompañarlo. Otros legisladores, en cambio, pegaron faltazo. Si tienen tantos problemas, seguimos con el rigi, dijo la exministra de Seguridad. El avance del régimen de incentivo para inversiones relevantes, RIR, se pospuso hasta nuevo aviso también. Pasadas las 13:30 del día de ayer, se puso en marcha el plenario de comisiones de Presupuesto y Hacienda, de Economía Nacional e Inversión y de Legislación General. El objetivo del encuentro fue encabezado por el senador de la Libertad Avanza, Agustín Monteverde.

0: tarde era dejar todo listo, el dictamen del Super Risky, para llevarlo al recinto la próxima semana. Antes de pasar a dictamen de firma, el senador porteño leyó los cambios introducidos al texto, que ya cuenta con la aprobación de la Cámara de Diputados desde finales de junio. La incorporación de estos cambios ya era un conocimiento de que el texto, a contramano de los deseos de Casa Rosada, volvería a Cámara Baja para sanción definitiva. El gobierno impulsará un proyecto para privatizar rutas con exenciones impositivas. El ministro de Economía, Luis Caputo, anunció este miércoles que impulsará un proyecto para privatizar las rutas nacionales bajo un esquema de inversiones que quedarían exentas de impuestos nacionales, provinciales y municipales. Se trata de una iniciativa que enviará al Congreso y deberá contar con el apoyo de gobernadores. Todo lo que sean nuevas inversiones en ruta, vamos a proponer que sea cero impuestos nacional, provincial y municipal, de manera que se genere más incentivo y que sea más barato todo ese proceso de desarrollo para que también se haga más rápido, afirmó Caputo durante el evento Vientos de Cambio organizado por la Fundación Libertad y Progreso.
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52 minutos pasan de la hora 8, tenemos 9 grados 4 décimas de temperatura a esta hora y la máxima pronosticada para hoy 20 grados. Y es momento de recorrer la información del ámbito internacional. El primer ministro británico se reúne con Macron en Londres para hablar de la migración y el apoyo de Ucrania como ejes permanentes de la agenda bilateral. El primer ministro británico Andy Burnham y el presidente francés Emmanuel Macron llevarán adelante hoy su primera conversación bilateral con la migración a través del Canal de la Mancha y el apoyo a Ucrania como principal asunto de agenda después de participar en Londres en la presentación del tapiz de Bayeux junto al rey Carlos III. Según se supo, los dos líderes se reunirán por primera vez en la noche durante la presentación de esta exposición que se llevó a cabo, se presentaron ayer por primera vez, pero tendrán una reunión bilateral en la jornada de hoy. Está pautado poder conversar sobre estos temas que me

Mencionábamos la migración y el apoyo a Ucrania como ejes centrales de este primer encuentro. Ucrania está buscando detener los rápidos drones rusos que atacan la infraestructura vital y pide ayuda, de hecho, a los aliados. Ucrania busca urgentemente formas de interceptar drones rusos propulsados por motores a reacción, un tipo de vehículo aéreo no tripulado mucho más rápido, cuyo uso por parte de fuerzas de Moscú contra ciudades ha aumentado considerablemente en las últimas semanas, lo que se les permite causar importantes daños e infraestructuras civiles. Una alerta antiaérea por la aproximación de un dron de este tipo sonó durante la madrugada del miércoles en la región occidental de Leópolis, por primera vez desde el inicio del pasado jueves de una campaña de ataque centrada principalmente en Kiev y en los centros logísticos de alimento y sistema energético. Es por ello que Volodymyr Zelensky ha pedido a sus aliados ayuda para poder conseguir herramientas para frenar este tipo de ataques, sobre todo aquellos que puedan limitar el accionar de los drones.

Donald Trump aseguró que la ofensiva militar contra Irán no se prolongará, pero advirtió: estamos preparados para otro ataque. El presidente de Estados Unidos advirtió ayer que la campaña militar contra Irán no se extenderá demasiado tiempo tras la segunda ronda de bombardeos en 3 días sobre objetivos en la costa sur iraní, la mayor escalada entre Washington y Teherán desde julio. El mandatario habló ante la prensa del despacho Oval y aseguró que los ataques destruyeron equipos de radar y capacidades para atender minas a lo largo del estrecho de Hormuz. Fue un ataque muy intenso el de anoche y estamos preparados para lanzar otro en cualquier momento, afirmó. Ante la pregunta de cuánto podría durar la ofensiva, respondió: no creo que sea demasiado tiempo.

Por su parte, Israel advirtió que responderá con gran fuerza si Irán vuelve a atacar. El ministro de Defensa de Israel advirtió este miércoles que Irán podría aprovechar el inicio de festividades judías el próximo 11 de septiembre para lanzar un ataque contra su país y aseguró que las fuerzas israelíes están preparadas para responder con gran fuerza si eso ocurre. También estas declaraciones las realizó durante una conferencia en las que habló de la situación que mantiene actualmente al margen militar del nuevo ciclo de enfrentamientos entre Estados Unidos e Irán, reanudado el fin de semana pasado tras un mes de tregua de facto. Un tiroteo en Minneapolis, al menos 3 muertos, entre ellos el presunto tirador, y 6 heridos. Al menos 3 personas fallecieron y otras 6 resultaron heridas en un tiroteo ocurrido el miércoles por la tarde en el centro de Minneapolis. Las autoridades confirmaron que 3 agentes de policía resultaron heridos. Entre los fallecidos se encuentra el presunto autor de los disparos, según ha informado el sargento policial Garrett Parten, quien señaló por el momento que no se conocen las causas del fallecimiento. El Departamento de Policía de Minneapolis respondió al llamado poco después de las 16:30 y solicitó al público evitar la zona. A las 17:30 la ciudad publicó un comunicado en redes sociales sobre el operativo en un edificio de departamentos cerca del centro de convenciones de la ciudad. Mientras las patrullas se dirigían hacia el lugar, otros llamados alertaron sobre nuevos disparos en la zona. Marco Rubio anunció una nueva ronda de negociación política en Venezuela entre el gobierno y la oposición. Marco Rubio, el secretario de Estado de Estados Unidos, anunció que la próxima ronda de negociaciones entre el gobierno interino de Venezuela y la oposición se va a celebrar dentro de aproximadamente 10 días. La declaración formulada en una entrevista llega en medio de actividad diplomática y económica de Washington sobre Caracas. La próxima fase de estas conversaciones de transición

facilitadas por nosotros tendrá lugar en unos 10 días, afirmó Rubio en la entrevista. El anuncio coincide con la llegada a Caracas del secretario de Energía estadounidense, Chris Wright, quien viajó el miércoles para cerrar un acuerdo bilateral que otorga a Washington el control aproximadamente de un quinto de las reservas petroleras probadas de Venezuela, el país con las mayores del mundo.

0: Naciones Unidas alerta sobre el fenómeno del Niño que durará hasta febrero y será muy fuerte. La Organización Meteorológica Mundial advirtió ayer que el fenómeno del Niño se intensificará durante los próximos meses y alcanzará una magnitud muy fuerte, con efectos que podrían extenderse hasta febrero de 2027 y repercusiones climáticas durante una buena parte de ese año. El organismo señaló que existe la probabilidad extraordinariamente alta, cercana al 100%, de que el actual episodio persista hasta febrero. El Niño eleva la temperatura de la superficie en el Pacífico ecuatorial, central y oriental, en efectos sobre vientos, la presión atmosférica y las lluvias en distintas regiones del mundo. Está claramente establecido este fenómeno y se intensificará hasta convertirse en un fenómeno muy fuerte en los próximos meses, con grandes impactos en los patrones de precipitación y temperatura y los riesgos asociados a inundaciones, sequías y calor extremo. La NASA desarrollará una red de telecomunicaciones en Marte para futuras misiones tripuladas y robóticas. La Agencia Espacial de Estados Unidos adjudicó el contrato por hasta $700 millones para poner en órbita un sistema capaz de garantizar enlaces de alta capacidad de navegación y transmisión de datos hacia el planeta rojo a partir de los próximos años.
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5 minutos pasan de la hora 9 y como cada jornada a esta hora hacemos una actualización, no de datos del tiempo porque todavía no los tenemos, ya lo decimos siempre, un ratito más tendremos que esperar para saber la temperatura de esta hora, pero sí tenemos los datos de la hora anterior. 9 grados 4 décimas la última actualización, 7 grados la sensación térmica y el cielo está ligeramente nublado, aunque por aquí no se ve ni una nube. Lo que sí te digo es que tenemos viento del sur a 17 kilómetros por hora y que durante la mañana y la tarde de hoy tendremos viento del sur con ráfagas intensas por momentos que puedan llegar hasta los 40-50 kilómetros por hora. Y ahora sí es momento de actualizar información del ámbito local. Aseguran que la obra de la Ruta 40 Norte arranca en diciembre. El gobierno licita este mes con fondos mineros. La gestión del gobernador Marcelo Rego aceleró los tiempos y se prepara para dar uno de los pasos más importantes en materia de infraestructura vial. Este mes se lanzará oficialmente la licitación para la reconstrucción y modernización de la Ruta 40 Norte en el tramo que une Albardón con Hachal, según han publicado. El ministro de Infraestructura, Agua y Energía, Fernando Perea, confirmó que el objetivo oficial es convocar a las empresas interesadas en las próximas semanas para que los trabajos sobre el terreno comiencen entre fines de noviembre y primeros días de diciembre. La ambiciosa obra es posible gracias al histórico acuerdo alcanzado entre la provincia y el proyecto minero Vicuña, que contempla un desembolso de 250 millones de dólares destinados a un fideicomiso de infraestructura. Este entendimiento, que meses atrás generó profundo debate y reconfiguró los bloques de la Cámara de Diputados, habilitó al Ejecutivo a diseñar un plan vial de gran envergadura a lo largo de 143 kilómetros. Volcó un camión con cal y cortó la ruta 141 en Sarmiento. Un camión que transportaba cal volcó alrededor de las 5:45 de este jueves sobre la ruta nacional 141 en jurisdicción del departamento Sarmiento, dejando material esparcido sobre la calzada. El vehículo circulaba hacia la provincia de Santa Fe cuando se produjo el siniestro. La carga quedó desparramada en la ruta y generó complicaciones para el tránsito en ese tramo. Según la información conocida, el transporte había salido de Los Berros con destino a Rafaela y el volco se produjo a unos 10 kilómetros de la difunta Correa después de pasar las vías del ferrocarril.

Heladas tardías, la amenaza silenciosa que ronda la primavera sanjuanina. San Juan está ingresando en las semanas más delicadas del calendario agrícola. Entre la segunda quincena de agosto y noviembre, la provincia atraviesa el periodo de mayor riesgo de helada tardía. El fenómeno meteorológico capaz de comprometer una sola madrugada, el resultado de toda una campaña del año entero. Cristian Albor, docente de Clima.

climatología agrícola en la carrera de Ingeniería Agrónoma de la Universidad, explicó cómo se llega esta primavera, en qué medida están expuestos los cultivos y qué herramientas tienen a, tienen a disposición los productores para evitar el daño. Ese proceso que se vive condicionado este año por temperaturas diurnas más elevadas de lo habitual desde la segunda mitad de julio, lo que restringió de manera considerable la acumulación de frío. Las horas de frío que hemos tenido hasta ahora han sido necesarias, no sé si las adecuadas y las que necesitaría completamente los frutales para llegar a la brotación pareja. Al 15 de agosto el registro rondaba entre 650 y 700 horas de frío, con variaciones según la zona y el microclima de cada finca. La abundancia hídrica pondrá en pausa el popular balneario de Calle Las Moras. El río San Juan, que en ese tramo se convierte en playa pública, cumplirá la función de conducir grandes volúmenes de agua, convirtiéndose en una zona inhabilitada para bañistas. La abundancia hídrica a la que se va a enfrentar San Juan con la red de canales y embalses va a afectar un balneario que había crecido en popularidad en las últimas temporadas de verano. Se trata del río San Juan a la altura de Calle Las Moras, antes de llegar al puente que separa Ullum y Sonda, que dejaría de ser playa pública para cumplir la función de drenar la importante cantidad de agua que se espera tras el deshielo en cordillera. Vale destacar que en alta montaña ya se acumularon en promedio 3 metros de nieve.

Funcionarios de Nación recorrieron emprendimientos de uva, pistacho y pasa. En el marco de Argoliva 2026, los funcionarios del Gobierno Nacional llegaron a San Juan para conocer de primera mano la realidad de las principales cadenas productivas de la provincia y mantener reuniones con productores representantes del sector agroindustrial. La comitiva estuvo encabezada por el secretario de Agricultura, Ganadería y Pesca de la Nación, Sergio Irraeta, acompañado por el subsecretario de Economía Regional y el jefe de gabinete de la Secretaría de Agricultura, funcionarios que fueron recibidos por el secretario de Agricultura de la provincia, Miguel Moreno, y su equipo. La agenda comenzó con una visita al laboratorio INSEMI, donde los funcionarios conocieron las tareas de desarrollo y los servicios que se ofrecen a los productores. Posteriormente, mantuvieron un encuentro con productores de uva de mesa, que plantearon la necesidad de agilizar el ingreso de nuevas variedades licenciadas para mejorar la competitividad de la actividad. El recorrido continuó por la fábrica de dulces Montserrat, donde la comitiva conoció el proceso de elaboración del dulce de membrillo sanjuanino. Luego visitaron el polo pistachero, donde mantuvieron reunión con representantes de la Cámara de Productores de Pistacho y observaron las distintas etapas de la cadena de estos viveros y la producción hasta el procesamiento. Y también recorrieron una planta dedicada al procesamiento de pasa de uva, uno de los principales productos de la agroindustria sanjuanina. Una agenda que también incluyó la visita a la instalación del INTA, donde conocieron los laboratorios y el campo experimental. En la jornada también repasaron la producción de ajo y tomate y se encontraron con representantes de la Sociedad de Chacareros. Fue una jornada intensa la del día de ayer. Durante la jornada, los funcionarios de Nación recorrieron emprendimientos de uva, pistacho, pasa y conocieron un poco más sobre la situación sanjuanina.

0: 18 minutos pasan de la hora 9 y como cada jueves tenemos comunicación con la Bolsa de Comercio de San Juan. Jueves sabemos que es sinónimo de el área inmobiliaria de la Bolsa. Y hoy tenemos a quien es la responsable de la parte administrativa de la parte inmobiliaria de la Bolsa de Comercio de San Juan, que por primera vez se comunica con nosotros. Entonces, Mariel Porra, bienvenida a este segmento que nos trae también seguramente muchos temas para charlar y que no va a ser la única vez que charlemos. Hola, Mariel, ¿cómo estás?
1: Hola, buen día, mucho gusto.
0: Mariel, primero entender qué es la parte administrativa dentro del sector inmobiliario, porque es rarísimo esto, para los que no tenemos ni idea.
1: Bien, el área administrativa es una parte fundamental, porque hablamos de inmobiliaria hablando siempre y encarando la parte comercial directamente en el trato entre las partes y en el cierre de las operaciones. Pero la parte administrativa de la inmobiliaria es la contraparte a eso, para poder llevar la gestión de un inmueble bien llevada, por así decirlo. Uh-huh. Cuando un inversor o un propietario tiene un inmueble que lo dispone en alquiler y se produce la relación locativa, esa relación contractual, mientras dura el contrato y su vigencia, requiere un control y una administración, por así decirlo, que implica que bueno, todo eso lleve un control general, independientemente de el cobro del canon locativo, el control de servicios, el control de la fecha, las actualizaciones. Es como una gestión integral que requiere, por supuesto, ser llevada con precisión.
0: Claro, y lo hablábamos hace un ratito fuera de aire, porque aquí vamos descubriendo que simplemente, hemos hablado incluso hasta de cómo acondicionar una propiedad antes de ponerla en alquiler o ponerla en la venta, hemos hablado de cada paso, y a veces es que desde el desconocimiento podemos cometer errores. Me imagino también, si nos manejamos solo sin asesoramiento, incluso podemos cometer el error de decir, no, yo lo puedo solucionar porque esto debe ser sencillo, y después es una carga importante, ¿no?
1: Sí, correcto, porque esto avanza mucho antes desde que ya el inquilino está dentro de una casa o de un inmueble. Esto arranca en la previa con el contrato de locación en sí, que ese contrato es el puntapié inicial para una buena gestión administrativa, que también tiene otras aristas que son requeridas para lograr un buen objetivo, que es una administración y una relación contractual ordenada. Por ejemplo, que las partes estén calificadas para formar parte de un contrato es fundamental, porque uh-huh. eso hace que a la larga la relación sea buena, el cumplimiento sea bueno y en definitiva las partes lleven una relación contractual tranquila. Distinto es si un inquilino tiene un perfil crediticio malo o no tiene un buen comportamiento de pago. Eso después implica atraso, implica intereses, implica gestiones de toda índole, porque bueno, se empiezan a abrir otras aristas que ya encaran a la parte directamente judicial. Por eso es fundamental y determinante a la hora de iniciar una relación contractual hacerlo bien desde el comienzo, porque bueno, después los problemas pueden ser más severos, por así decirlo también.
0: Y en el caso de ustedes como equipo, la parte administrativa, ¿cuáles son los servicios que le ofrecen quizás a la persona que decide poner un inmueble en alquiler, en ese asesoramiento y en ese acompañamiento durante el contrato?
1: Nosotros en la Bolsa contamos en el área administrativa con dos tipos de administraciones. La administración, que implica la gestión de cobranza y el control de servicios, que es donde el inquilino, nosotros somos los mediadores entre el inquilino y el locador, para recibir los pagos, hacer el control de servicio y eventualmente hacerle la liquidación al locador. Uh-huh. Un círculo que va girando constantemente mes a mes y hacemos un control de todo esto, ¿bien? Y por otro lado tenemos una gestión más integral, una gestión plena de administración, en la que, incluido todo lo anterior, también nos ocupamos de la parte de los mantenimientos y todos los requerimientos que tenga el inquilino en el inmueble que está habitando.
0: Casi que el propietario se desobligaría de la relación con el inquilino, porque estarían ustedes para cubrir todas las necesidades en ese caso.
1: estamos nosotros, si bien nosotros no tomamos decisiones directas sobre el inmueble, porque somos mediadores, pero bueno, somos el nexo entre una parte y la otra para que el locador no se vea directamente contactado por decirte un domingo a las 3 de la tarde porque tuvo un problema técnico. Bueno, en ese caso estamos nosotros como filtro para poder resolver el problema urgente que tenga el locatario y bueno, trasladarlo después, darle solución y trasladarlo después al locador.
0: Mariela, en este espacio siempre resaltamos que el asesoramiento, la consulta es gratuita cuando el que tenga alguna inquietud se puede acercar a la bolsa y puede charlar con ustedes de manera gratuita. Me imagino que también allí surgen otros tipos de consultas que van siendo derivadas a otras áreas, ¿no? Como por ejemplo esto que mencionaba yo, la parte de seguros. ¿Todo esto sucede de esa manera? ¿Trabajan en equipo?
1: Tal cual, trabajamos de manera integrada porque es un requerimiento ya común en las locaciones, en la contratación de los seguros. Entonces, bueno, por un seguro de caución, por el tema de las garantías, por un seguro contra incendio, por un seguro que requiere alguna actividad comercial, por algún seguro de cualquier índole, nosotros estamos con nuestros compañeros del área de seguro también trabajando en simultáneo. O también la otra opción es cuando ingresa el pago mensual de los alquileres. Bueno, ¿qué puede hacer el locador con ese dinero si no lo debe disponer ya? Le brindamos alternativas bursátiles y demás con los especialistas del área de bursátiles. Es un combo completo.
0: La verdad que es excelente porque pensamos en eso, en un servicio donde más allá de que uno va con una inquietud, me imagino que muchas personas llegan a ustedes ya después de haber cometido algunos errores, porque por lo general nos pasa eso, ¿no? Que antes de pedir asesoramiento ya tuvimos una experiencia, no, porque el inquilino anterior me pasó esto, esto y esto, y por eso ahora decidí que necesito ayuda.
1: De hecho, también nos pasa que vienen clientes con el problema ya en proceso, intentando que nosotros lo resolvamos mientras ya están sucediendo las cosas. Entonces, por ahí es importantísimo asesorarse previamente y tomar las decisiones correctas y a tiempo.
0: Bueno, yo te agradezco mucho. Seguramente en otra ocasión tendremos más tiempo de charlar también. Y te voy a preguntar sobre los peores errores que cometen quienes tienen una propiedad y la ponen en alquiler por no pedir asesoramiento previamente. ¿Podemos armarlo?
1: Sí, por supuesto, con mucho gusto.
0: Mariel, muchísimas gracias. Ha sido un placer tenerte por aquí.
1: Bueno, gracias a ustedes.
0: Y le recordamos a la gente que pueden comunicarse con el sector inmobiliario de la Bolsa, que tiene las redes sociales. Mariel, ¿me las recordás?
1: Sí, las redes sociales son Inmo-Bolsa de Comercio en Instagram y nuestro teléfono es 429-1999 y el celular 1245-55000.
0: Perfecto.
1: Y lo más importante también es que trabajamos de corrido de lunes a viernes de 8:30 a 18 horas y la oficina queda en Avenida Ignacio de la Rosa, segundo piso. 125 este, segundo piso.
0: Excelente, muchísimas gracias y hasta la próxima ocasión.
1: Un beso. Adiós.
0: Hasta luego. Ahí estaba Mariel Porras del área administrativa de la Bolsa de Comercio de San Juan, en el sector inmobiliario. Como decimos, consultas abiertas allí, también a través de nuestro WhatsApp, para armar futuras columnas. Siempre lo decimos, quienes tengan intrigas ahí o dudas o consultas, se las derivamos especialmente al encargado del área. Nosotros continuamos con más Informe Líder Primera Edición.
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34 minutos pasan de la hora 9, continuamos con Informe Líder Primera Edición. Ya a esta hora actualizamos datos del tiempo. Tenemos datos ya de esta hora, 12 grados 4 décimas. ¿Aumentó, eh? Yo pensé que no. Pensé que no iba a aumentar. 12 grados 4 décimas de temperatura, cielo ligeramente nublado, la humedad del 45%. El viento también aumentó su intensidad a 21 kilómetros por hora y se mantiene el pronóstico para hoy, máxima de 20 grados. Y pronóstico, atención ahora porque cambió el pronóstico, se extiende también para la noche el viento del sur. O sea, mañana, tarde y noche con viento del sur, con ráfagas de hasta 50 kilómetros por hora. Por la tarde pueden ser un poquito más fuertes todavía. Vamos a chequear el mapa de alertas, porque hoy tenemos alerta a nivel amarillo, no en el Gran San Juan, pero sí te voy a decir que hay gran parte de San Juan, como la precordillera de Calingasta, la precordillera de Pocito, la precordillera de Rivadavia, la precordillera de Sarmiento, Ullum y Sonda, que tienen alerta por viento sonda para la jornada de hoy. Sí, así como lo estás escuchando. Esto para hoy jueves. Para mañana viernes ya no tenemos nada de alerta en ninguna zona de San Juan, lo cual viernes y sábado estamos libre de alertas por ahora, ¿sí? Hoy hay alerta para la zona cordillera, precordillerana y cordillerana, y es por viento sonda. Aquí en el Gran San Juan tendremos viento del sector sur, un frente bastante intenso, que nos va a llevar a lo siguiente. Viernes, mínima de 11 grados. No es tan baja la mínima, pero la máxima tampoco va a ser tan alta, 19 grados, con cielo algo nublado, ya sin viento. Para el sábado, la mínima de 7 grados, la máxima de 15, y vuelve a aparecer el viento del sur el sábado por la noche con fuertes ráfagas. El domingo tendremos en la mañana fuertes ráfagas del sur y la mínima será de 4 grados, la máxima de 10 grados para el domingo, ¿eh? El domingo sería el día más frío y la buena noticia es que aunque para la próxima semana se esperaba que el lunes fuera la jornada más fría, ya comienza levantando la temperatura, mínima de 7, máxima de 16. Hasta ahí me voy a quedar porque obviamente se va actualizando. De hecho, cada día ha sido distinto el pronóstico para el lunes. Todavía no estamos tan cerca de esa fecha para que sea exacto, así que lo que sí te puedo decir es que el fin de semana va a ser un fin de semana más fresco de lo habitual, de lo que venimos teniendo, también vamos a tener un fin de semana ventoso. Sábado de la noche llegaría el viento del sur y se quedaría hasta el domingo en la mañana, así que a tenerlo en cuenta. Hoy viento todo el día del sector sur, por momentos con ráfagas fuertes. Hay cortes en el microcentro por trabajos de pavimentación, todos los días te los vamos contando. Calle General Hacha es el tramo que se está trabajando y se solicita especial atención a la hora de circular por el microcentro por estos cortes. A ver, General Hacha entre Mitre y Rivadavia, tareas de terminación de repavimentación. General Hacha entre Rivadavia y La Prida, continúan allí repavimentando. Y se avanza a General Hacha entre La Prida y Libertador, donde se empieza a hacer trabajo de limpieza y bacheo con una duración estimada de 4 horas. Las intervenciones son parte del plan de recuperación y mejoramiento de la infraestructura vial en el microcentro, con el objetivo de mejorar el estado de las calzadas y las condiciones de circulación. La idea, como decimos, es que sepas que todo el microcentro está siendo afectado por estos arreglos y que día tras día vas a tener distintos tipos de cortes. Entonces, evitar el microcentro sería lo ideal. Si lo podés hacer, lo evitamos. Y aquellos que no lo pueden evitar, lo hacen con muchísima paciencia al circular, porque la verdad es que son trabajos para mejora, trabajos que después sabemos que nos traen otros beneficios, como la mejor circulación por las calles, también proteger los vehículos, todo esto que ya sabemos. Entonces es simplemente paciencia porque están allí trabajando en estas calles. Y atención, porque comenzó septiembre y se informó que la policía va a reforzar los controles viales con el objetivo de reducir siniestros y disminuir las víctimas fatales. A ver, San Juan viene bastante mal en este tema, ¿sí? Entonces, la decisión es reforzar operativos de tránsito durante septiembre, porque llega la primavera, hay más circulación en la calle, la realización de distintos eventos masivos. Entonces, la decisión se apoya en el dato que genera preocupación, que
aunque disminuyó la cantidad de siniestros viales, han aumentado las víctimas fatales, ¿no? Esto ya lo hemos hablado en otras ocasiones. Y el comisario mayor, Ricardo Díaz, jefe de la Dirección de 7 de Tránsito y Seguridad Vial, confirmó que la policía va a incrementar la presencia preventiva en distintos puntos de la provincia. No se habla más de septiembre, o sea, solamente por septiembre, pero seguramente esto sea lo que se extienda ya para la temporada primavera-verano completa, porque sabemos que es cuando mayor circulación hay. El mes de septiembre tiene muchos eventos, la fiesta de la primavera, bueno, todo eso que también tendrá un operativo importante y especial, pero puntualmente se ha dado a conocer que habrá más controles en las calles y que esto tiene que ver justamente con la seguridad vial.

0: 45 minutos pasan de la hora 9, continuamos con más Informe Líder Primera Edición y hablamos del programa Ideas. Es una nueva edición que se lleva a cabo en San Juan con 130 cupos y habrá entrega de maquinarias para emprendedores. El Ministerio de Familia y Desarrollo Humano y el Gobierno de San Juan ponen en marcha esta nueva edición del programa Ideas, que es una iniciativa orientada a fortalecer emprendimientos productivos locales, y la propuesta contempla 4 meses de capacitación intensiva, culminando con entrega de maquinarias y herramientas para proyectos seleccionados. La convocatoria está destinada a iniciativas radicadas en la provincia que elaboren productos propios, abarcando tanto proyectos unipersonales como asociativos, garantizando un seguimiento adecuado, y se habilitan 130 cupos en total, ¿sí? El periodo de inscripción se encuentra abierto desde ayer hasta mañana, ¿sí? Para tenerlo en cuenta, las autoridades aclararon que el registro podrá finalizar antes de tiempo en caso de completar el cupo establecido, y quienes quieran hacerlo pueden hacerlo de manera online a través de un enlace oficial que está difundido en las redes de la cartera ministerial, a través de las redes también de gobierno, también en CISAN Juan están publicados allí el enlace para quienes quieran inscribirse. Una vez finalizada la etapa de inscripción, los postulantes pasan a instancia de evaluación y a partir de allí, después, como decíamos, capacitación y la posibilidad de terminar con maquinaria incluso el proyecto cuando finaliza los 4 meses de formación. En Iglesia lanzaron el primer curso de buenas prácticas mineras. Es gratuito y busca capacitar en el mano de obra local. La idea justamente es de experimentar el crecimiento sostenido de la minería, pero estar preparados para ellos. En ese escenario surge el primer curso de buenas prácticas para minería, un programa federal bajo el lema El Sanjuanino Puede, diseñado para descentralizar el conocimiento técnico y llevarlo de forma directa al territorio de la mano de empresas líderes del sector. La iniciativa, como decíamos, tiene un final que es democratizar el acceso a la formación técnica para toda la comunidad, especialmente en Rodeo y alrededores. Son buenas prácticas mineras, una propuesta que está pensada para ofrecer formación accesible, y este curso lo puede hacer cualquier persona que quiera nivelarse y quiera entender las bases fundamentales de la minería, es lo que se ha informado.
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54 minutos pasan de la hora 9, recta final de este informe Líder Primera Edición, y tengo que decirte que hay información que tiene que ver con la actividad cultural. En este caso no es agenda, pero ya comenzó en San Juan la inscripción para el Pre-Cosquín 2027 y la convocatoria es hasta el 18 de septiembre, destinada a artistas que quieran participar con actividades vinculadas a la música, la danza y el folclore. En esta instancia se selecciona a los artistas que van a representar a San Juan en la propuesta de certamen para nuevos valores. El preselectivo será 3 y 4 de octubre en el Complejo Universitario de Islas Malvinas a partir de las 15 horas. Como requisito, los participantes deben ser mayores de 16 años, importantísimo este dato, y las inscripciones se realizan a través de un formulario de Google, como ya sabemos es algo que no podemos compartirte por aquí, pero está publicado en casi todos los medios de comunicación, en las plataformas, en las redes sociales del Ministerio de Turismo, Cultura y Deporte, también en Sí San Juan, está por todas partes, igual si no, nos puedes pedir a nosotros y le lo compartimos. Y como siempre, para cerrar, tenemos una buena noticia. Y ya he perdido la cuenta de cuántas de estas noticias hemos compartido este año, porque la realidad es que la atención rápida de oficiales de la policía vuelve a darnos el saldo de salvar una vida. Y esto es muy, muy, muy importante decir, no es la primera vez en el año que lo contamos, y en este caso es la cabo Marcela Florido y el agente Ramón Bragañolo, junto a Florencia Ortiz, que asistieron a un bebé de 1 año y 7 meses que estaba atragantado con la comida. Y según el relato, la mamá llegó a la dependencia con el niño pidiendo ayuda, muy asustada obviamente. Los efectivos realizaron allí la maniobra de Heimlich y con esta técnica de primeros auxilios le salvaron la vida al bebé, que como decimos estaba atragantado con la comida, ya no podía respirar bien. De acuerdo con la información, la asistencia se resolvió dentro de la dependencia policial antes de cualquier derivación sanitaria mencionada en el material original. Como siempre, a ver, hablamos de esto, lo importante de que nuestros agentes oficiales, en este caso la cabo Marcelo Frido, estén preparados para asistir este tipo de emergencias. No sé cuántas vidas han salvado en lo que va del año, la realidad es que hemos contado muchas veces esta noticia y para mí sigue siendo importante destacar la buena noticia del día.

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Es la mañana del día jueves 3 de septiembre. Qué linda mañana después del día heavy que tuvimos ayer. De todas maneras, acá en el llano no tuvimos viento, pero bueno, ahí estamos. Amigos, ¿cómo andan? ¿Cómo están ustedes allí? ¿Bien? Espero que sí, muy pero muy bien. Ahí terminaba de cantar Sergio Dalma. Antes estaban los chicos de Culture Club con Carva Carmillion. Qué buen clásico ese, ¿eh?

La abundancia hídrica que va a afrontar San Juan en su red de canales y embalses afectará a uno de los balnearios que había crecido en popularidad en las últimas temporadas de verano. Se trata del río San Juan a la altura de la calle Las Moras y antes de llegar al puente que separa Ullum y Sonda, que dejará de ser una playa pública para cumplir la función de drenar la importante cantidad de agua que se espera tras el deshielo de la cordillera. Vale destacar que en la alta montaña ya se acumularon en promedio 3 metros de nieve. El director de hidráulica, ingeniero José María Ginestar, dijo que todo tiene que ver con la programación que se realice para hacer la descarga de agua en los embalses y el manejo hídrico. Resaltó que con el cuidado de la infraestructura, con lo que se cuente de las obras menores que se están realizando, ello llevará a que se realicen erogaciones del lecho del río San Juan, que en poco tiempo puede llegar a 100 metros cúbicos por segundo. Siempre digo que el agua tiene memoria y volverá a ese cauce que no transitó por 30 años, por ejemplo. Ginestar expresó que la playa pública, que fue creciendo en visitas desde 2024, en la que se empezaron a también a mejorar los servicios para los sanjuaninos que escapaban del calor, regresará a su función natural. Expresó que se van a encargar tareas de limpieza tanto en esa zona como en los alrededores del dique de Ullum y Punta Negra para eliminar todo aquello que sea material de arrastre que obstruya cauces, generalmente juncos y plantas silvestres de gran porte. ¿Se acuerdan que siempre lo hemos comentado nosotros desde que empezó la novedad, desde que se descubrió ese lugar? Bueno, muchos sanjuaninos se convocaban allí y pasaban momentos durante el día, y bueno, la infraestructura o el esquema del lugar se fue creciendo hasta aportar hasta guardavidas. Pero bueno, aparentemente eso va a ser cerrado para que cumpla la función que tiene que cumplir y que sirva de drenaje para de drenaje y de alivio o de aliviadero para el cauce que va a traer el río San Juan, de acuerdo a lo que estiman las proyecciones de las autoridades relacionado con la parte hídrica de la provincia, que este verano va a tener un aumento importante habida cuenta de la cantidad de nieve precipitada en la cordillera.

0: de la mañana, 18 minutos.
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0: 15 grados la temperatura, cielo ligeramente nublado, humedad 33%, presión 968, decimal 9 hectopascales. El viento es del sector sur a 36 kilómetros por hora.
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10 de la mañana, 32 minutos. Qué buena canción esa de Celine Dion. Qué buen tema. To Love You More se llama la canción. Y formando parte siempre ella de la selección de canciones que tenemos con aquí en la Mañana Líder, con lindas canciones y demás, ¿eh? Bueno, se comunican con Líder al 264-508-5809. Hacemos un relevamiento de todo lo que están haciendo ustedes ahí, quienes están ahí conectados, en el mejor de los casos tomándose unos matecitos, un desayuno. Hoy hablaba acerca de la comparación o las ventajas del café o del mate. Vamos ahí con un amigo cerquita que tiene nuestra panadería, que nos provee de cosas ricas todas las mañanas. Y conversábamos sobre eso. ¿Por qué te gusta el café? ¿Por qué te gusta el mate?, me decían. Pero bueno, cada uno con su, no sé si decirle vicio, pero sí el hábito de tomar mate, que ya es algo automático. Por ejemplo, nosotros llegamos acá a la radio, cada uno con su equipito de mate, el termo y demás, ocupando nuestras mochilas, y cada uno es una especie de ya acción hasta involuntaria, podría decir, porque la haces sin darte cuenta. Vas, llenas el termo, mate, se vas, listo. Sin eso no se arranca, no se puede. Yo no sé si a ustedes les pasa, pero bueno, a algunos les pasará con el café, a otros les pasará con el mate, a otros con el té. En fin, somos tan distintos y tan diferentes, amigos, y está bien que así sea. Así que bueno, bien ahí, cuéntenme, por ejemplo, si ustedes ahora están desayunando, ¿qué desayunan? Team mate, team café, para más o menos también sacar una cuentita, a ver cuántos somos de cada lado, ¿eh?

Vamos a seguir a lo largo de la mañana de este día jueves, junto a todos ustedes, amigos. Primer clásico latino de la mañana, una canción muy bonita con dos voces. Es una canción que es un emotivo relato de anhelo y desesperación por la ausencia de un ser amado a través de la letra y también el sonido del teléfono, obteniendo o tratando de obtener respuestas, marcando un número permanentemente, pero eso no pasa, ¿no? Así, el autor expresa una profunda sensación de vacío y frustración, la metáfora de diluirse en un té romántico, mientras espera una señal de la persona amada, ilustra la disolución o desilusión de ser un ser en la espera permanente, subrayando la melancolía y la soledad que se siente. El estribillo con la exclamación, ¡ay, qué mala suerte, no he podido verte!, refuerza la idea de mala fortuna y el destino adverso en el amor. ¿Cuántos habrán pasado por esto? Emmanuel utiliza imágenes poéticas como la noche tibia de mi verano y tus caricias entre mis manos para evocar la calidez y la intimidad que añora, que fue protagonista en ciertos encuentros del pasado. Estas líneas no solo expresan su deseo de cercanía física, sino también el dolor emocional que surge por la ausencia de esa cercanía que ahora añora. ¿Qué tal la letra? ¿Qué tal? No he podido verte. Primer clásico latino de la hora. Combinamos voces, ellos juntos, Emmanuel y Juan Luis Guerra, en esta primera entrega del clásico latino aquí en Líder 104.3.

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Allá tenías a Sia, Move Your Body. Mucha fuerza la canción, nos gusta. A ver la gente que dice, por favor. Excelente temperaturas, dicen por acá, muy bien. Nos piden el tema de Viudas e Hijas del Rock and Roll, Estoy Tocando Fondo. A ver si lo tenemos, a ver, programado otro de... de 7. A ver si lo podemos programar ya como clásico del rock nacional. Muy bien, perfecto. Mate con computadora, dice acá alguien que está desayunando. Delicioso, bueno, me alegro. Bien ahí, bien ahí. Excelente canción de Celine Dion, dicen por aquí, muy bien. Café desde las 7. No es mucho. Bueno, yo también estoy tomando mate desde las 7, así que imagínate. Hola, Team Mate, excelente. Pero bueno, yo soy Team Mate. ¿Y vos qué tomás? ¿Café? ¿Tomás mate? ¿Mate cocido? ¿Un té? Contanos, por favor. Más o menos desde las 8:15 tomando matecito. ¡Qué bueno! Mate solo los domingos, dicen por acá. Bueno, perfecto. Se acepta. Se acepta. No, pero este no, el de Viudas, ¿no? ¿Qué me mandaste? ¿El de Ricardo Arjona? Este también se llama Tocando Fondo, pero si alguien lo quiere escuchar, salió por accidente el de Ricardo Arjona. Nos pidieron el de Viuda e Hijas del Rock and Roll. El mes de enero, afuera creo. Si alguien lo quiere escuchar, lo pide y lo incluimos en el resto de la programación de la mañana y escuchamos este tema de Ricardo Arjona. Mientras tanto, llegan las noticias al líder en un ratito nada más.

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0: 11 de la mañana en punto, 15 grados la temperatura, con el cielo ligeramente nublado, humedad 33%, viento sur a 36 kilómetros por hora. La gestión del gobernador Marcelo Rego aceleró los tiempos y se prepara para dar uno de los pasos más importantes en materia de infraestructura vial. Este mes se lanzará oficialmente la licitación para la reconstrucción y modernización de la Ruta 40 Norte, en el tramo que une Albardón con Hachal. El ministro de Infraestructura, Agua y Energía, Fernando Perea, confirmó que el objetivo oficial es convocar a las empresas interesadas en las próximas semanas para que los trabajos sobre el terreno comiencen entre fines de noviembre y los primeros días de diciembre. La ambiciosa obra es posible gracias al histórico acuerdo alcanzado entre la provincia y el proyecto minero Vicuña, que contempla un desembolso de 250 millones de dólares destinados a un fideicomiso que infraestructura. Este entendimiento, que meses atrás generó un profundo debate y reconfiguró los bloques en la Cámara de Diputados, habilitó al Ejecutivo a diseñar un plan vial de gran envergadura a lo largo de unos 143 kilómetros. Desde que el presidente Javier Milei anunció que hablará en cadena nacional sobre el tema, el gobierno mantuvo bajo un fuerte hermetismo toda información respecto de las últimas novedades respecto al reclamo de soberanía de las Islas Malvinas, aunque se concentró en, al mismo tiempo, generar expectativas sobre el comunicado. El mandatario viene enfrentando las críticas de la oposición por la situación económica, principalmente por la morosidad, por lo que buscó pasar de página recuperando la agenda con un nuevo asunto. El miércoles, en un evento organizado por la Fundación Libertad y Progreso en el Hotel Sheraton, el jefe de Estado volvió a defender el rumbo de su administración y sostuvo que estará en manos de los argentinos la decisión de volver a pasarlo o continuar por el camino que hará la Argentina grande nuevamente. El presidente ruso Vladimir Putin admitió este jueves que infraestructura petrolera de Rusia sufrió daños por los ataques ucranianos y acusó a los aliados occidentales de Kiev de convertirse en cómplices del terrorismo internacional al guardar silencio frente a estas ofensivas durante su participación en el Foro Económico Oriental en Vladivostok. Consultado sobre la incautación de embarcaciones civiles, los ataques contra buques mercantes y las recientes amenazas de atacar aviones civiles, Putin calificó todo eso como actos de terrorismo patrocinado por el Estado, que complican las perspectivas de negociaciones bilaterales de paz. Pronóstico para el resto del día: máxima probable 20 grados, cielo ligeramente nublado. 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
1: 16 grados, 3 décimas la temperatura, cielo ligeramente nublado, humedad 28%, presión 949, decimal 3 hectopascales, viento del sector sur a 28 kilómetros por hora.
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11 de la mañana, 32 minutos. Bueno, va pasando la mañanita, se nos va volando, queridos amigos. Mirá, el departamento Iglesia a full. Ayer nos escuchaban desde Rodeo, hoy nos están saludando desde Las Flores. Qué lindo lugar, qué es Iglesia, por favor. Y el pueblo de Las Flores, hermosísimo. Han hecho un camino nuevo, porque antes para ir a Rodeo, si te ibas por el Colorado, sí o sí tenías que pasar por Las Flores. Pero ahora hay un derivador, han habilitado otra ruta donde vas directamente, sin entrar a Las Flores, pasás directo a Rodeo, la localidad de Rodeo, entrando obviamente por Pismanta. Qué lindo, qué lindo. Bueno, me encanta el lugar donde vivís. Nos están escuchando por la aplicación, excelente, y nos piden alguna canción de Sergio Dalma. Podríamos poner algo de Dalma ahora en el clásico, aunque pusimos. ¿Qué hora tiene este mensaje? ¿Lo escuchaste al tema? No, porque salió antes. Salió antes. Bueno, vamos a ver si ponemos algo de Sergio Dalma en un ratito nada más. Muchas gracias, ¿eh? Me encanta Iglesia, me encanta. Muy bonito lugar. Claro, el amigo dice, desde ayer estoy esperando el tema Bamboleo de Julio Iglesias. Puse un poquito recién, ¿no? Nos piden el tema Torero de... el dueto de El Puma con Julio Iglesias. Buena elección, buena elección. Ahí lo vamos a escuchar en un ratito nada más, ¿eh? Para cumplir con el amigo que se quedó con las ganas. Pero pusimos un poquito de Bamboleo ayer, ¿no? Pusimos ese avance porque no lo íbamos a poner completo. Pero bien, estuvo un poquito, al menos un poquito. Mate siempre de las 7:30, dicen acá. Bien ahí, bien, muy bien, suscribo. Mate... Ah, mira, tomando mate, embolsando pizzas. ¿Tu emprendimiento? Bueno, que te vaya muy bien en eso, ¿no? Excelente. No Arjona, dice. odio Arjona como vos odias a Luis Miguel. A mí me gusta la música de Luis Miguel, ojo, ¿eh? Pero sí me gusta, sí me gusta. Desde Posito, muy bien. Nos piden el tema de José Luis Rodríguez, Tengo Derecho a Ser Feliz. Vamos a poner el otro que nos pedían, pero si querés podemos poner un poquito de ese que nos está pidiendo esta oyente. Porque muchas veces uno quiere escuchar la canción, y al menos con escuchar un poquito, muchas veces también por una cuestión de horario no se puede escuchar todo completo, pero uno se conforma, ¿eh? Aparte, esta es una canción tan bonita, pero tan bonita.

0: Bueno, un oyente me dice, ¿te acordás que te pedí el nombre del arbolito que estaba en el parque 25 de mayo? Lo sacaron al árbol. ¿Pero cuál? ¿Hemos hablado con Majo de ese árbol? Lo cambiaron, dice. En fin, se ve muy vacío el lugar. Era hermoso el árbol, dicen acá. La verdad que no sé. No sé si hablamos ese tema con Majo y cuándo me lo pediste para más o menos darme una idea, ¿no?
1: De no haber causado nunca ningún mal.
0: Muy bien, dice acá un amigo. Hace mucho que no pido canciones. Me gustaría escuchar de Hugo Stank, The Reason. Temas. Sí, cómo no. Che, qué buena canción esta, ¿eh? El tiempo no avisa, no pide permiso ni frena su marcha. Mientras posponemos un abrazo, vivimos asumiendo que los días son infinitos y que las personas que amamos siempre estarán ahí. Pero la realidad es que el presente es el único seguro. Cada día es una oportunidad única. Mira los ojos con calma, escucha con el alma y agradece los pequeños detalles de la hora. No guardes los te quiero ni dejes que la rutina apague tu gratitud. Valora lo que tienes en este preciso segundo y ama sin reservas, porque al final lo único que nos pertenece es el amor que supimos entregar. Muy bien, gracias, ¿eh? Tema de Ricky Martin, A Medio Vivir, y el de Carlos Rivera, Que Lo Nuestro Se Quede Nuestro, dicen acá. Muy bien, vamos a escuchar, escucharemos, por supuesto. Bueno, acá nos preguntan si se normalizó el tema de la tarjeta SUBE. Habían algunos inconvenientes en el día de hoy que impedía cargar saldo y acreditarlo, ¿no? Son fallas que afecta a nivel nacional el funcionamiento del sistema, genera intermitencias en distintos canales, dicen por acá. Desde SUBE han explicado que se trata de inconvenientes técnicos y señalaron que la situación afecta tanto la compra como la acreditación de saldo. Las dificultades han sido reportadas durante la mañana y algunos usuarios aseguran que los primeros inconvenientes ya habían comenzado el día de ayer. Han dicho desde SUBE que se encuentra en mantenimiento y puede presentar intermitencias el sistema. El problema fue comunicado al área correspondiente y se trabaja por solucionarlo. Mientras tanto, recomendaron volver a intentar la operación más tarde. Para los usuarios que necesiten utilizar Red Tulum durante la jornada, existen otras alternativas que permiten viajar sin depender exclusivamente de la tarjeta SUBE. Recuerden ustedes que los pasajeros acá en San Juan pueden pagar sus pasajes mediante billeteras virtuales, tarjetas de débito, tarjetas de crédito y prepagas sin contacto Visa y Mastercard. O sea, no se queden solamente con la SUBE. Pueden pagar con billeteras, en algunos casos con Mercado Pago, como por ejemplo, se pueden utilizar celulares y relojes inteligentes con tecnología NFC, siempre que tengan asociada una tarjeta compatible. Para pagar, el usuario debe desbloquear el dispositivo y acercarlo al validador. Así que no se queden solamente con SUBE. Hay varias alternativas para pagar el pasaje de acuerdo a lo que han indicado desde el sistema. Así es que atentos con esto, mis queridos amigos. 11 de la mañana, 38 minutos. La placa se llama La Historia del Puma. Y de ahí sacamos la canción que nos pidieron. Clásico latino de la hora, canta José Luis Rodríguez y Julio Iglesias.

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Van pasando las canciones que nos piden. Qué linda música, qué linda música. 5 minutos para las 12 del mediodía y nos acercamos al último flash de noticias. Aquí está la Zimbabue. 6 el líder, 104.3.

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0: 12 del mediodía en punto, 16 grados, 3 décimas en la temperatura, cielo ligeramente nublado, humedad 28%, presión 949, decimal 3 hectopascales, el viento es del sector sur a 28 kilómetros por hora. San Juan y Mendoza dieron un nuevo paso a favor de los controles de seguridad con la apertura de las ofertas para la construcción del Centro de Control Unificado sobre la Ruta Nacional 40. En la provincia destacaron que esperan que las obras comiencen en el mes de diciembre. El secretario de Seguridad, Enrique Delgado, dijo en los micrófonos de Radio Sarmiento que estamos transitando el último paso, que es la apertura de sobre para empezar con su ejecución. Es decir, un hecho histórico para la provincia de San Juan, para la región de Cuyo y en beneficio directo en la seguridad y también para todos los sanjuaninos y mendocinos. Están en carrera 10 empresas, 9 mendocinas y otra de Tierra del Fuego. El presidente Javier Milei volvió a realizar una fuerte defensa del rumbo económico de la gestión al participar de un foro regional de derecha que se realizó en Santiago de Chile. En ese contexto, repasó números de la actividad y apuntó contra la oposición por sus cuestionamientos. Para graficar, recordó la experiencia del gobierno de Cambiemos a cambio de un aliado, Mauricio Macri, que según sus palabras, se dejó correr por las protestas. Estas estrategias que yo les cuento, la realidad es que no son nuevas. Esto mismo hicieron con el gobierno de Mauricio Macri en 2017, cuando tenía la economía creciendo y la pobreza en su pico más bajo en décadas, y aún así lograron instalar el caos en la calle hasta hacerlo perder el rumbo, según introdujo Milei. El presidente ruso Vladimir Putin admitió este jueves que la infraestructura petrolera de Rusia sufrió daños por los ataques ucranianos y acusó a los aliados occidentales de Kiev de convertirse en cómplices de terrorismo internacional al guardar silencio frente a esas ofensivas durante su participación en el Foro Económico Oriental de Vladivostok. 16 grados, 3 décimas la temperatura. Pronóstico para lo que resta del día, máxima probable 20 grados con el cielo ligeramente nublado y viento sur el resto de la jornada. 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
1: -17°4 la temperatura, cielo ligeramente nublado, humedad 27%, presión 948.9 hectopascales, viento sur a 23 kilómetros por hora.
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Bueno, nos habían pedido ese temazo de Robbie Williams, Tripping, y también algo de Don Johnson. Bueno, esto, por favor. Dos canciones sacó Don Johnson, esta y la lenta.

Llega una nueva edición de la colecta nacional más por menos, del 1 al 13 de septiembre, bajo el lema Compartir con Alegría, Esperanza de Muchos. La campaña solidaria vuelve a convocar al país. El fin de semana central será el sábado 12 y el domingo 13 de septiembre en parroquias y comunidades de todo el país. Lo recaudado sostiene proyectos concretos a lo largo de todo el país, comedores infantiles y populares, construcción y reparación de viviendas, emprendimientos laborales, hogares para niños y residencias para adultos mayores, centros de salud, establecimientos educativos y talleres de artes y oficios, son obras que dependen en buena medida de lo que esta colecta logra reunir cada año. Recuerden entonces, hasta el 13 de septiembre, tiempo de colaborar en parroquias y comunidades de todo el territorio nacional. Bellos oyentes, por favor, deja el tema del Puma. Tengo derecho a ser feliz. Lo pusimos un poquito, ¿no? Un poquito.

Bueno, 12:35 minutos, amigos. Vamos a continuar disfrutando buena música. Nos han pedido este clásico, un clásico nos pidieron de él. Y bueno, elegimos una canción para despedir los clásicos latinos, al menos por la mañana. Ya mañana, en el día viernes, volveremos con más. Pero ya en la última media hora, amigos. Algo de Mijares nos pedían más temprano. 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Clásico latino de la hora, aquí en Líder.

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Ahí estaba la banda que se llama Echo Smith. Qué buena canción, qué buena música que hace esta gente. Cool Kids. En la parte final ya del programa. 17 grados 4 décimas la actual temperatura. Cielo ligeramente nublado. Humedad 27%. Presión 948, decimal 9 hectopascales. Viento sur a 23 kilómetros por hora. Amigos, como siempre, es un placer enorme compartir con todos ustedes buena música, información, bueno, todo lo que hacemos para agradarles, para que se queden durante la mañana. Así que, amigos, a seguir disfrutando. Mañana vamos a cerrar la semana. Yo espero que después del fin de semana, ¿cómo tarda esto de la congestión y demás en irse? Qué molesto que es, por favor. Pero bueno, esperemos ya que a partir de mañana o del lunes ya la cosa esté normalizada al 100% y podamos entregar, por supuesto, con el caudal de voz y todo lo que nos gusta aquí desde Líder. Pero bueno, vamos, se hace lo que se puede, ¿eh? Donde uno no manda, en fin. Bueno, nos vamos a despedir con una canción que nos pidieron más temprano, que hace rato que nos vienen pidiendo, pero es un tema más lento. Bueno, con eso vamos a cerrar y después ya llega Leandro Santandreu para el informe Líder. Amigos, como siempre, muchas gracias, muchísimas gracias por estar. Nos vamos a encontrar, si Dios quiere, mañana a partir de las 10. Coordinación y producción general, Leonor Camisay. Soy Marcelo Icazati. Nos despedimos con esto, ¿les parece? Un amigo lo viene pidiendo hace un montón. ¿Hasta cuándo va a estar esperando que lo pongas? Y lo pongas, ¿cuándo va a salir? Bueno, dale, hoy. Lo que les decía yo, muchas veces, por una cuestión de tiempo, se nos complican todas las canciones, pero, o una gran mayoría, pero bueno, hacemos lo imposible por complacerlos a todos. Nos encontramos mañana. Buen jueves para todos. Chao, hasta mañana.

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Bienvenidos. Aquí comienza Informe Líder. Muy buenas tardes para todos. Los encuentro con el cielo ligeramente nublado. 18 grados 4. La temperatura, se vino el alivio. La humedad del 25%. La presión 948 decimal 1, medida en hectopascales. El viento es del sur, a 23 kilómetros por hora. Y realmente aquí en el centro se nota y las palmeras se despeinan. La visibilidad es óptima. Y la máxima probable para hoy, pareciera que se quedaron cortos con estos 20 grados. El Servicio Meteorológico Nacional adelanta para mañana una jornada exactamente igual a la de hoy. El sábado desciende la temperatura con mínima de 7 y máxima de 15. Desciende aún más la temperatura para el domingo porque se espera viento sur con mayor intensidad, pero no un ventarrón. Con mínima de 4, máxima de 10 grados. Comienza a subir la temperatura el lunes con mínima de 7 y máxima de 16, continuando con brisa del sur. Para el martes, el viento rota al noroeste, mínima de 4, máxima de 19, y el miércoles volvemos a la primavera con mínima de 8, máxima de 22. Si les parece, ingresamos en los principales títulos. Hay 10 empresas en carrera para construir el control San Juan Mendoza. La apertura de sobres marca un nuevo avance para una obra de 5.158 millones de pesos, financiada en partes iguales por ambas provincias, que integrará controles de seguridad y fitosanitarios sobre la Ruta Nacional 40. Nuevo régimen penal juvenil. Diputados analizan el borrador de un código procesal. En la Cámara de Diputados analizan los detalles de esta propuesta, en tanto el régimen entra en vigencia este 5 de septiembre. Nevada ultra extraordinaria en San Juan. Un especialista advierte que hay que cuidar el agua para los años secos. El director del Instituto del Agua de la Universidad Católica de Cuyo, Luis Jiménez, analizó el excepcional ciclo Nival de 2026 y planteó un cambio de enfoque en la gestión del recurso hídrico.

SUBE informó que volvió a funcionar la acreditación de cargas electrónicas. Menos mal. El servicio ya funciona con normalidad luego de los inconvenientes registrados por una falla ajena a SUBE y vinculada con los servicios de telecomunicaciones. El agua no se hipoteca, la iglesia de Hachal se opone al proyecto minero de Huachi. El presbítero Gustavo Vaca, administrador parroquial hachallero, cuestionó el emprendimiento sobre el acuífero de Huachi. Además, algunos vecinos buscan suspender la consulta ambiental.

Mañana cortarán Avenida Rawson por reparaciones de cloacas durante 2 días. Los trabajos serán este viernes 4 de septiembre en el ala oeste, entre El Salvador y Juan Jufré. Piden circular con precaución y usar vías alternativas. Piden sostener los cuidados contra el dengue y eliminar criaderos. El Ministerio de Salud insiste en vaciar y tapar recipientes con agua. La medida busca frenar la reproducción del mosquito Aedes aegypti. Banco San Juan le vaciaron la cuenta, sacaron un préstamo a su nombre y lleva 3 meses esperando respuesta. Laura García tiene 75 años, descubrió que habían retirado dinero de la cuenta donde cobraba su jubilación y que también habían solicitado un crédito y transferido los fondos.

En el ámbito nacional de las noticias, educación en Argentina, el 59% de los chicos termina la primaria sin una comprensión lectora básica. Un informe de la Fundación Libertad advierte sobre las dificultades de aprendizaje y el abandono escolar. La secundaria aparece como el principal punto crítico del sistema educativo.

El gobierno busca lanzar la licitación de la Ruta 40 Norte a fines de mes y comenzar por dos tramos en diciembre. Así lo indicó el ministro de Infraestructura, Fernando Perea. El objetivo es iniciar la obra por los extremos, desde Albardón a Villicum y desde San Roque a Niquivil. Trabajan con Vialidad Nacional para tener el ok del proyecto y así convocar a las empresas.

ATE levantó el paro previsto para esta mañana en los aeropuertos de todo el país. Lo confirmó Marcelo Belelli, coordinador nacional de ATE-ANAC. El sindicato le exigió al Ministerio de Trabajo convocar a una audiencia para definir el 75% de la prestación de servicios que el gobierno plantea. En el ámbito nacional de las noticias, Javier Milei dijo que el gobierno de Macri se dejó correr por los que tiraron piedras. Nosotros, dijo, no lo vamos a hacer. El presidente recordó la experiencia de Cambiemos y defendió el rumbo económico en un foro regional de derecha realizado en Santiago de Chile. Además, volvió a criticar a Pedro Sánchez y habló de un gobierno de ladrones en España. Y lógicamente, Pedro Sánchez no se iba a dejar insultar nada más. Dura crítica de Milei a Pedro Sánchez en el Foro de Madrid. Está facilitando la inmigración descontrolada y degradando sistemáticamente la identidad española, dijo nuestro presidente. Bien que se ofendió cuando él y toda la gentuza dijo que lo rodea, cuando le dije que era un gobierno de ladrones. Y parece que los hechos lo confirman, ha afirmado el presidente argentino.

Son solo algunos de los títulos que tenemos preparados para ampliar hasta las 14, aquí en Informe Líder 104.3. Los acompañamos con música y noticias en la vuelta a casa.

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13:39 minutos. 18 grados 4, la temperatura, el cielo ligeramente nublado en nuestra ciudad capital. La humedad del 25%, el viento del sur a 23 kilómetros por hora. La visibilidad es óptima y la máxima probable para hoy de 20 grados. El gobierno busca lanzar la licitación de la Ruta 40 Norte a fin de mes y comenzar por dos tramos en diciembre. La gestión orreguista trabaja aceleradamente para lanzar este mes la licitación de la Ruta 40 Norte hacia Hachal, obra anunciada por el gobernador y que se construirá con los fondos que serán aportados por el proyecto minero Vicuña. Según confirmó el propio ministro de Infraestructura, Fernando Perea, el objetivo es convocar a las empresas interesadas este mes para comenzar con las tareas en los primeros días de diciembre. Un dato no menor es que el Ejecutivo tomó la decisión de dividir la obra en cuatro tramos, desde el puente de Albardona a Villicum, de esa zona hasta Talacasto, desde ahí hasta Nikiville en Hachal, para luego llegar a San Roque. Así, primero la obra comenzará desde los extremos y dejar para después los denominados tramos 2 y 3. A su vez, Perea confirmó que los detalles del proyecto se están elaborando con Vialidad Nacional, organismo que debe dar su conformidad. La reconstrucción de la Ruta 40 Norte es una de las obras más ambiciosas que busca realizar la gestión orreguista y surgió luego de que la provincia llegara a un acuerdo con la empresa minera Vicuña, la que se comprometió a realizar un desembolso de 250 millones de dólares, parte de los cuales irá destinada a esta obra. El acuerdo con la compañía que se comprometió a integrar un fideicomiso por ese monto, el que está destinado a obras de infraestructura, las que serán decididas por el Ejecutivo, fue el tema que generó un quiebre en el sector opositor en la Cámara de Diputados. Recordemos que legisladores que integran el interbloque justicialista votaron divididos en una sesión que quedó marcada como la que ese sector registró con el menor apoyo desde el cambio de gobierno de fines de 2023. 10 empresas en carrera para construir el control San Juan Mendoza. La apertura de sobres marca un nuevo avance para una obra de 5.158 millones de pesos. Atención con esto, porque el futuro complejo estará ubicado en el kilómetro 42, en San José, Las Heras, y permitirá concentrar en un mismo espacio los controles policiales y fitosanitarios de ambas provincias. La iniciativa busca agilizar la circulación, reducir los tiempos de espera y fortalecer las capacidades de seguridad en uno de los principales corredores de conexión y movimiento productivo de Cuyo. La apertura de sobres da inicio ahora a la etapa de evaluación técnica y administrativa de las 10 propuestas. La obra contempla nuevos puestos de control, áreas de inspección, playas diferenciadas para distintos tipos de vehículos, una sala de control conjunta y mejoras en la infraestructura vial.

Nevada extraordinaria en San Juan. Un especialista advierte que hay que cuidar el agua para los años secos. La tremenda nevada registrada durante este invierno en la cordillera sanjuanina ha generado optimismo sobre la disponibilidad de agua para el próximo ciclo. Sin embargo, para el ingeniero Luis Jiménez, ante este escenario extraordinario, las autoridades deben poner la lupa en definir cómo se usará el agua disponible para afrontar los años secos que inevitablemente van a venir. El planteo es que este año de gran nevada no se repetirá siempre y, por el contrario, el horizonte es un escenario de escasez y sequía. Eso es lo que refleja el documento, de la cultura de la abundancia a la gestión de la escasez hídrica. Reflexiones frente a un ciclo nival extraordinario en la cuenca del río San Juan, en el cual Jiménez plantea que una mayor cantidad de nieve hoy no modifica por sí sola las condiciones estructurales de una provincia árida como San Juan. Jiménez es profesor emérito y director del Instituto del Agua de la Facultad de Ciencias Químicas y Tecnológicas de la Universidad Católica de Cuyo y sostiene que el desafío para San Juan no debe limitarse a disponer de más agua durante un ciclo favorable, sino a utilizar esa situación como una oportunidad para mejorar la seguridad hídrica de los próximos años. Por eso plantea la necesidad de cambiar la lógica con la que históricamente se administró el recurso. En lugar de pensar solamente en cuánta agua hay disponible para distribuir cuando el río trae mayores caudales, propone poner el foco en cuánto puede utilizarse sin comprometer la disponibilidad futura. Este planteo cobra mayor relevancia en una provincia cuya producción, su población y demás actividades económicas dependen de un recurso condicionado por las características áridas de este territorio. Hablamos de la SUBE, que informó que volvió a funcionar la acreditación de cargas electrónicas. El servicio ya funciona con normalidad luego de los inconvenientes registrados por una falla ajena a SUBE y vinculada con los servicios de telecomunicaciones.

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1: Hola, Leandro, buenas tardes. No sé si estará a tu alcance, tampoco te quiero comprometer, pero te quiero decir que hasta el momento OCE no nos dio respuesta, sigue todo igual. Yo agradezco tu gestión ayer, tu difusión, pero si podés comunicarlo en algún momento, te lo vamos a agradecer. Ya conversando acá con los vecinos, estamos todos en la misma situación, tanques literalmente vacíos. Yo no sé qué hacer. Vamos a presentar una nota en OCE, pero no están reaccionando como deben. Hola, Leandro, buenas tardes. Nuevamente te habla Francisco Agone, vecino de Torrentes del Querit, en Rivadavia, cerca de Calíbar y Col. Ayer te mandé un mensaje. Seguimos con la misma problemática en la zona. No tenemos nada de agua, los tanques literalmente vacíos. Llevamos desde el 6 de agosto, estamos a pocos días de cumplir un mes sin agua. Nadie de OCE se ha comunicado con nosotros, nadie, absolutamente nadie nos da una respuesta, y tenemos una cantidad de vecinos bastante grande que está con el problema, utilizando baldes, zafándola como puede, pero no tenemos la presión para llenar los tanques, por favor.
2: Qué tema este, no es un tema menor. No hay agua ni para el baño, no hay agua para nada. En esa zona, Col y Cabaña, mirá dónde, ¿eh? Es lo que se está quejando aquí el oyente Francisco Aubone. 13:51 minutos, pausa, ya seguimos.
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0: 13:57 minutos. 18 grados 4, la temperatura del cielo ligeramente nublado en nuestra ciudad capital. Soy Leandro Santandreu y esto es Informe Líder 104.3. Obras en la ciudad cortarán Avenida Rawson por reparaciones de cloacas durante 2 días. Atención con esto porque desde mañana cortan el tránsito en un tramo de Rawson en la ciudad por trabajos de reparación en una conexión domiciliaria de cloacas. Las tareas se harán en el ala oeste entre El Salvador y Juan Jufré. Según informaron, el personal del servicio de cloacas reemplazará una conexión domiciliaria. Por estos trabajos, la circulación quedará interrumpida durante 2 días en el sector mencionado. Desde el área encargada, recomendaron a los conductores manejar con precaución y, de ser posible, tomar vías alternativas. Piden sostener los cuidados contra el dengue y eliminar criaderos. El Ministerio de Salud recomendó sostener las medidas de prevención contra el dengue y eliminar los criaderos del mosquito Aedes aegypti. Según el área sanitaria, la clave está en sacar de circulación cualquier recipiente u objeto que pueda juntar agua, tanto dentro como fuera de las viviendas. Esa acción corta el lugar donde el mosquito se reproduce. La cartera, a través de la División Epidemiología y del Programa de Control de Vectores del Departamento de Medicina Sanitaria, recordó que el dengue es una enfermedad viral transmitida por la picadura de ese mosquito. Además, señaló que tiene hábitos domiciliarios y puede criarse en pequeñas acumulaciones de agua. En el ámbito nacional de las noticias hablamos de educación. El 59% de los chicos termina la primaria sin una comprensión lectora básica. Un informe elaborado por la Fundación Libertad, a partir de datos de 2025 y de los presupuestos educativos previstos para 2026, pone el foco en los problemas que atraviesan los estudiantes, en los distintos niveles y en las diferencias existentes entre las provincias. Uno de los datos más preocupantes surge al finalizar la escuela primaria. El 59% de los chicos no alcanza un nivel mínimo de comprensión lectora, es decir, más de la mitad de los estudiantes llega al final de ese ciclo sin poder leer y comprender adecuadamente un texto simple acorde a su edad. Los resultados de las pruebas Aprender 2025 también evidenciaron una diferencia importante entre lengua y matemática. En lengua, el 76,9% de los estudiantes alcanzó niveles satisfactorio o avanzado, mientras que en matemática ese porcentaje cayó al 55%. Lo dijo Javier Milei, el gobierno de Macri se dejó correr por los que tiraron piedras. Nosotros no lo vamos a hacer. El presidente volvió a realizar una fuerte defensa del rumbo económico de la gestión al participar de un foro regional de derecha que se realizó en Santiago de Chile. En ese contexto repasó números de la actividad y apuntó contra la oposición por sus cuestionamientos. Para graficar, recordó la experiencia del gobierno de Cambiemos a cambio de un aliado, Mauricio Macri, que según sus palabras, se dejó correr por las protestas. Estas estrategias que yo les cuento, la realidad es que no son nuevas. Esto mismo hicieron con el gobierno de Mauricio Macri en 2017, cuando tenía la economía creciendo y la pobreza en su pico más bajo en décadas. Y aún así, lograron instalar el caos en la calle hasta hacerlo perder el rumbo, introdujo Milei. El gobierno de Cambiemos sucumbió a la presión de la política tanto de la oposición como el extremo centro. Se dejó correr por los que le tiraron 14 toneladas de piedras y por los presuntos aliados que sugerían poner el freno de mano. Nosotros aprendimos esa lección, dijo Milei, no nos vamos a dejar descarrilar por su relato y no lo vamos a hacer porque sabemos que por más ruido que hagan en el camino, más allá del ruido, siempre está la realidad y el rumbo es el correcto, porque el modelo, según el presidente Javier Milei, está funcionando. Amigos de Líder, nosotros llegamos hasta aquí con toda la información, agradeciéndoles a todos ustedes que hayan estado del otro lado. Invitándolos a que se queden, porque ya nos venimos con Retro Líder, el programa más escuchado de la tarde de la radiofonía sanjuanina. Muchísimas gracias por haber estado del otro lado. Los invitamos a que se queden entonces. Hasta luego o será hasta mañana. Chau, gracias.
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Creo que hace mucho tiempo que los amigos no se mantienen vigentes como ahora. Creo que hace mucho tiempo que no nos apoyamos entre amigos, a veces hasta más que con la propia familia. Es una momento de la vida en el que la mano viene por ahí. Mi amigo Ariel Jiménez hoy cumpleaños. Le mando un abrazo gigante, grande, Ariel, enorme. Esos amigos que te hacen sentir que la amistad es hogar, que la amistad es así como la frazada en invierno, ¿viste? Esos soles que por ahí aparecen acariciándonos la cara cuando estamos intentando empezar de nuevo. Y la amistad son esos ojos que saben cuando estás feliz o cuando estás mal, sin que digas una palabra. Y de golpe una llamada, nos ponemos al día en un rato. Y eso es lo que cuenta. Amigos, amigos de verdad, ¿eh? De esos que están en las malas también, ¿eh? Esos amigos. Esas manos que agarran fuerte las tuyas cuando no necesitas un consejo, pero sí necesitas un abrazo, un mate calentito que nunca se lava, horas interminables de charlas sobre la vida con una birra helada y terminar llorando de emoción o riendo como locos. La amistad pasa por ahí. La amistad es que te banquen en lo que decidas, que te impulsen a crecer, a buscar tu camino. Amistad es ser tan feliz por los logros del otro como por los de uno mismo. Amistad, como la que tengo con mi amigo Ariel Videla, aceptándonos con todas las luces y sombras. Un nudo en el estómago cuando no podemos hacer más que ser presencia en esos momentos donde el mundo le duele al otro. Amistad como la que tengo con el José Furlani. Poder hablar de todo sin tenerle miedo a nada. Sentirnos cerca, aunque estemos lejos. Un jardín precioso donde todas las flores se cuidan entre ellas de la tormenta. Amistad como la que tengo con el Guille Solano. Nunca llegar a saber quién tuvo la fortuna de conocer a quién. Porque el amor en una amistad es tan recíproco que no se puede medir con nada. Y entonces, la amistad es un faro, es algo así como un puente, como una flor. Amigos, amigos de verdad, amigos como los que tengo, contados con los dedos de la mano, pero amigos que valen la pena en serio. Amigos como Martín Lorenzo, que pueden pasar 50.000 años sin vernos. Y con un café chiquito, con dos medias lunas, ya nos ponemos al día. Amigos, como todos ustedes del otro lado, que sin haberse comido un solo asado conmigo, saben perfectamente cuando estamos bien arriba, al medio o muy abajo. Qué bueno contar con todos estos amigos cada tarde.

Buenas tardes para todos. Bienvenidos al Retro Líder. Coordinación General Leonor Camisay. Con ustedes, el DJ de la tarde, Leandro Santandreu. Vamos, vamos, vamos.

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versión inconseguible para este Strange Love. 14:39. En nuestro espacio M&M Música y Montilla. 19 grados 5 décimas la temperatura. El viento es del sur y se sigue notando.

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En Argentina, en los 80, fuimos la generación bisagra. Y hay más de uno que no logra entender bien lo que pasó en aquel momento cuando empezamos la mano manchada de tinta y terminamos apretando teclas que parecían del futuro. Nuestro día a día era la infaltable Virome Vic, con el capuchón azul masticado hasta el cansancio, o el capuchón blanco, que no solo servía para el dictado en el cuaderno escolar, sino también como herramienta de precisión para rebobinar cassettes a mano. Escribir era una aventura física. Un error al final de la hoja significaba tapar el desastre con liquid paper, o corrector, como le dicen acá, hasta dejar la hoja como revoque fino de albañil. De golpe, el futuro aterrizaba en el living con olor a telgopor nuevo. El teclado de las míticas Commodore 64. La famosa Dream Commodore 64. Antes había aparecido la Dream Commodore 16. Antes había aparecido la ZX Spectrum, o la Sinclair, o la Talent MSX, que era la que tenía las flechas de color azul. Pasamos del papel a sentirnos ingenieros de la NASA. Frente a una tele de tubo se conectaban estas computadoras. No necesitaban monitor. El salto tecnológico venía con sus bloopers. Los más grandes aporreaban las teclas con la fuerza bruta de una máquina de escribir, mientras nosotros pasábamos horas copiando códigos infinitos de tantas revistas como la K64, la Micromanía, con Virome en mano, rezando para que el grabador de cassette no tirara el fatídico Load Error. ¿Se acuerdan del dataset? ¿Se acuerdan de la disquetera 1541 o la 1571? Con media hora de chirridos estridentes y empezaba a aparecer una imagen. Todavía me acuerdo. Load, comillas, comillas, luego 20, go to 10. Fue una transición hermosa y disparatada. ¿Se acuerdan? Teníamos también el logo, Basic y logo, y había un cartucho que era una tortuguita con la que aprendimos a dibujar. La Virome nos dio la caligrafía, la paciencia y las cartas dobladas en cuatro. El teclado nos abrió la cabeza a un mundo de píxeles y sueños. Fuimos los chicos que aprendieron a escribir su propia historia, saltando del borrón de tinta a la tecla Enter. Enter con el corazón lleno de barrio y los ojos deslumbrados, porque no teníamos ni la menor idea de la que se nos estaba por venir. Desde ese mítico

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0: amigos de Líder, como siempre ha sido un placer enorme haber estado con ustedes. Es hora de irnos a Buenos Aires de un...
1: Restart to play.
0: De un solo coin, como decíamos. Después de las compu venían las consolas. Antes estuvo el Atari y tanto más. Tengo para hablar de esto tres programas. Amigos de Líder, un placer de verdad. Se quedan porque lo que viene... Lo que viene es la radio más escuchada de la Argentina. Se viene Aspen, con el Aspen Covers. Hasta las 17 que llega Carla Treu. Ha sido un placer. Chau, hasta mañana.

0: you so much for playing my game. 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
1: Hasta aquí, Leandro Santandreu en Líder. Seguís en Aspen, Aspen Covers. 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A las 17 llega nuestra Carla Treu.

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al Corley Square Rooms en Aspen 102.3 a las 3:30 de la tarde. Mucho sol en la ciudad, casi 20 grados de temperatura, la humedad 50%. Se espera buen tiempo para hoy y también para los próximos días, aunque vamos a ir viendo un descenso de la temperatura jornada tras jornada, que llevará el domingo la máxima tan solo a 12 grados.

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0: Final para esta hora en Aspen 102.3 con Bangles, Walk Like an Egyptian.
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0: Milei mantuvo una corta bilateral con Kast en Chile. A horas de realizar su cadena nacional por el tema Malvinas, el presidente Javier Milei se reunió cerca del mediodía con su par chileno José Antonio Kast en el Palacio de la Moneda del país vecino, en un encuentro que duró cerca de 40 minutos. Ayer por la tarde, Kast afirmó que Argentina no tiene ni tendrá jamás soberanía ni control sobre el estrecho de Magallanes. Pena firme para Uribarri. La Corte Suprema dejó firme la condena contra el exgobernador de Entre Ríos y exembajador Sergio Daniel Uribarri en la causa por corrupción en contratos de publicidad oficial. Lo hizo al desestimar el recurso presentado por Gustavo Roberto Tamay, una resolución que consolidó también el resto de las penas dictadas en el expediente por maniobras cometidas durante la gestión provincial entre 2007 y 2015. Es la hora 16:03, la temperatura en la ciudad 19 grados, se espera buen tiempo para el resto de la jornada y los próximos días.
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0: 4:30 de la tarde, la temperatura en la ciudad 19 grados, el cielo ligeramente nublado y la humedad 46%. Se espera buen tiempo para el resto del día de hoy y también para los próximos días. Mañana viernes, mínima de 9, máxima de 17, y así va a ir bajando lentamente la temperatura, y el domingo llegaría tan solo a 12 grados.

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0: final para esta hora en Aspen 102.3 con Roxette, Dangerous.
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0: En la hora 17, la temperatura en la ciudad, 19 grados. Solo tres provincias tienen más empleo registrado que en diciembre de 2023. A partir de un estudio privado se conoció que Neuquén acumuló un aumento del 7,6%, Río Negro subió 3,4% y San Juan avanzó 0,4%. El resto de las provincias quedaron por debajo de los valores de tres años atrás. A nivel nacional, Argentina registró cerca de 241.000 asalariados privados formales menos que en noviembre de 2023, una caída del 3,8%. Escolarización obligatoria a partir de los tres años. La legislatura de la Ciudad de Buenos Aires aprobó por unanimidad la obligatoriedad de la sala de tres años y estableció que el sistema estatal deberá ofrecer educación inicial, universal y gratuita desde los 45 días de vida. La norma amplía un año la escolaridad que hasta ahora comenzaba a los cuatro años. Es la hora 17, un minuto, la temperatura en la ciudad 19 grados, se espera buen tiempo para el resto de la jornada y los próximos días.
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0: Por un momento estamos en 1987 y tenemos en la mano el vinilo de Joshua Tree, el quinto álbum de estudio de la banda irlandesa U2. Ponemos la púa, gira la bandeja y en Aspen suena U2 con With or Without You.

0: ajustando la máquina y ajustando motores también en esta tarde de Jueves en Líder. No te lo puedo creer, jueves 3 de septiembre, señoras y señores. ¿Cómo vuela la semana, eh? ¿Qué le está pasando? ¡Bárbaro! ¿Cuánto hace que fue el lunes? Un chasquido, mirá, ahí, a la vuelta. Señoras y señores, a partir de este momento te invito para que levantes persianas, subas el volumen, ya sea que estés en el negocio, estás en la clínica, estás en la farmacia, estés donde estés, te invito para que subas el volumen de la radio y te quedes en Líder. Soy Carla Treu, en coordinación y producción, como siempre nos acompaña ella, la señora Leonor Camisay, y juntas disfrutamos la tarde, como corresponde, con actitud Líder.
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11 minutos nos separan ya de la hora 17, disfrutando buena música, buenas canciones y por sobre todas las cosas, todo lo que vos tenés que saber. Presentaron el manual que ordena la relación entre abogados y policías. El documento fue presentado este jueves y la verdad que comenzó a regir de inmediato. Fija pautas para abogados, policías y también penitenciarios. Este jueves fue presentado oficialmente en la provincia de San Juan el nuevo manual de buenas prácticas elaborado para establecer pautas claras en la relación entre abogados y fuerzas de seguridad cuando los profesionales concurren a comisarías o al servicio penitenciario para asistir a personas detenidas. El documento comenzó a regir desde el mismo momento de su presentación. Esta iniciativa que surgió a partir de situaciones que habían generado diferencias entre abogados, policías y personal penitenciario en el desarrollo de la asistencia técnica para abordar esas dificultades. En junio se conformó una comisión encargada de trabajar en la elaboración del manual, tarea que se extendió durante aproximadamente casi 2 meses. Y por supuesto, el objetivo, ¿no? Reunir en un mismo instrumento las reglas que deben aplicarse entre las distintas situaciones que pueden surgir cuando un abogado necesita entrevistarse con una persona que en ese momento permanece detenida. Si hacemos una miradita en el marco internacional, Trump volvió a hablar de Malvinas y cuestionó al Reino Unido por la guerra en Irán. Donald Trump volvió a referirse a la disputa por las Malvinas y cuestionó al Reino Unido por no acompañar a Estados Unidos en la guerra contra Irán. Si miramos nuestro país, el presidente volvió de Chile y ya está en la Casa Rosada para grabar la cadena nacional por Malvinas. El presidente estará acompañado por todo el gabinete al momento de dar el discurso que se emitirá exactamente a la hora 21. Hermetismo total en el gobierno sobre el contenido del mensaje. Y por supuesto, en breve te voy a estar contando todo lo que vos tenés que saber en este momento. Hablamos después de cultura, Sarmiento y su hija Faustina en la voz de Juan Leirado y Carla Peterson, el adelanto del nuevo corto que se va a visualizar próximamente. Te hablo de la saga de docuficciones con inteligencia artificial que vuelve con la historia más íntima del propio Domingo Faustino Sarmiento, sus últimos días en Asunción. Estreno el 11 de septiembre, Día del Maestro.

pequeño adelanto, ¿no?, de lo que vamos a estar charlando durante la jornada de hoy. Información, buena música y una tarde distinta, diferente. Es jueves, es 3 de septiembre. Señoras y señores, un día a la vez, disfrutando la tarde líder.

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1: Disfrutando esta tarde con este cielo ligeramente nublado, la temperatura actual 21 grados 2 décimas, humedad 19%, presión 945 decimal 8, medida en hectopascales, viento del cuadrante sur a razón de 23 kilómetros por hora.
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0: 36 minutos nos separan ya de la hora 17, disfrutando la tarde de Jueves en Ligar. Mientras tanto, quiero contarte a vos que estás sintonizando la radio, quiero que prestes atención porque desde Obra Sanitaria han dado a conocer para mañana viernes 4 de septiembre. Son dos informaciones, una para el Departamento Capital y la otra para el Departamento Chimbas. En esta oportunidad quiero invitarte para que prestes atención, para que lo tengas en cuenta, y mientras tanto le vamos bajando el volumen al teléfono. Mientras tanto, contarte que para mañana viernes 4 de septiembre, atención Departamento Capital, personal del servicio Cloaca realiza la reparación de una conexión domiciliaria que tiene que ver con avenida en el domicilio, ¿no? De avenida Rawson a la oeste, entre calle El Salvador y Juan Jofré, y para llevar adelante estas tareas se deberá cortar el tránsito en el tramo mencionado por el lapso de 2 días. Como usted ya sabe, la zona estará debidamente señalizada y con carteles indicativos de desvío de tránsito por calles alternativas, siempre en caso de que sea necesario. Esto téngalo en cuenta. Y también, por el otro lado, preste atención, viernes 4 de septiembre, atención Departamento Chimbas, en esta oportunidad Obras Sanitarias, a través del servicio Agua Potable, realiza el empalme de ampliación de red para brindar agua potable a barrio Panaderos. Mientras duren las tareas, se estima desde la hora 9 hasta la hora 18 aproximadamente, el servicio de agua potable podría verse disminuido en barrio Las Lajas 1 y 2, Camping del Poder Judicial, Barrio Colonial, Parque Industrial, Barrio La Amistad, Arenales y Zonas Aledañas. Como siempre le comento, como siempre le digo, solicitamos extremar el cuidado de la reserva del tanque domiciliario, priorizando el consumo de agua potable para actividades básicas de bebida, higiene y alimentación.
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1: Disfrutamos la tarde con un cielo ligeramente nublado, la temperatura actual 21 grados o 2 décimas, viento del cuadrante sur a razón de 23 kilómetros por hora. Se normalizó el sistema SUBE, ya se puede acreditar las cargas. Tras varias horas de fallas, el Ministerio de Gobierno confirmó que el sistema SUBE ya opera con total normalidad. Preste atención porque el servicio de acreditación de cargas eléctricas de la tarjeta SUBE volvió a funcionar con total normalidad en la provincia. Desde gobierno confirmaron que el inconveniente técnico fue superado de forma definitiva. Tras varias horas de demoras, los usuarios ya pueden validar sus saldos sin mayor complicaciones para utilizar el transporte público. Un robo de cable se provocó cortes de energía para 1.000 usuarios en el departamento Hachal. Los delincuentes sustrajeron unos 1.200 metros de conductor de la zona de San Isidro. Tras varias horas de trabajo, el servicio eléctrico fue restituido. Ayer lo adelantábamos, hoy lo confirmamos en el marco económico, exactamente cuando el reloj indique la hora 21. El presidente de los argentinos regresó de Chile y prepara una cadena nacional por Malvinas. El presidente grabará el mensaje junto a sus ministros. El gobierno analiza medidas vinculadas con la explotación de recursos en las islas. El presidente Javier Milei regresó este jueves a la Argentina después de una breve visita a Chile y se trasladó a la Casa Rosada para grabar la cadena nacional en la que hablará junto a la cuestión de Malvinas. El mensaje será emitido exactamente a la hora 21 y estará acompañado por una fuerte expectativa respecto de los anuncios que podría realizar el gobierno. Cerrando las noticias, en el marco internacional, Donald Trump volvió a hablar de Malvinas y cuestionó al Reino Unido por la guerra en Irán. Donald Trump volvió a referirse a la disputa por las Islas Malvinas y cuestionó al Reino Unido por no acompañar a Estados Unidos en la guerra contra Irán. El cielo permanece algo nublado por la noche. El pronóstico oficial para mañana viernes, mínima 11 grados, máxima 19 grados centígrados.

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1: Disfrutando la tarde con este cielo ligeramente nublado, la temperatura actual 20 grados 9 décimas, humedad 19%, presión 946, medida en hectopascales y viento del cuadrante sur a razón de 25 kilómetros por hora. Y por supuesto, cuando el reloj nos regale los primeros 19 minutos de la hora 19, usted y yo disfrutamos juntos un nuevo atardecer en Líder.
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0: Qué linda versión, qué linda melodía. Ahí pasaba la Berizzo, quien allá por el 2021, si la memoria me acompaña. Adiós, amigos, adiós. Qué linda versión, qué linda canción que vuelve a la sintonía del 104.3. En un ratito yo quiero contarte acerca de lo que se viene, Sarmiento y su hija Faustina, en la voz de Juan Leirado y Carla Peterson. Hay un adelanto, ¿no? El nuevo corte que lo presenta un medio netamente nacional, pero lo cierto es que la saga del docuficciones, con inteligencia artificial, vuelve, ¿no? Con la historia más íntima del propio Domingo Faustino Sarmiento, sus últimos días en Asunción. Estreno el próximo 11 de septiembre, Día del Maestro, y te lo voy a estar contando todo con lujo y detalle en el próximo bloque. Mientras tanto, hacemos una brevísima pausa. Llega un clásico latino líder. Te invito para que te sumes a través del 264-508-5809. 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

minutos pasaron ya de la hora 18. Y vos sabés que te quiero contar lo siguiente. Mañana, viernes 4 de septiembre, es una fecha clave.

0: red, porque si bien hace algunas semanas, te lo vengo contando, se lleva a cabo la tarde de las mamografías, 4 de septiembre de 16 a 20 horas, cuidamos tu salud en invierno, ¿no? Es por ello que en este marco, lo que tiene que ver con el cuidado, 15 minutos que valen realmente una vida. Para mujeres de 40 a 70 años sin derivación médica, sin mamografía realizadas en los últimos 12 meses, sin obra social. En San Juan la mamografía es gratis. Pedí tu turno a través del 264-459-2201. Se entregarán 35 turnos por mamógrafo. Si no accediste a un turno para esa noche, te cuento que tu turno será reprogramado en los próximos días. Es por ello que no te olvides de agendarlo. 264-459-2201. Presta atención, porque si hablamos de mamógrafos en Capital, te podés acceder a través del Hospital Dr. Guillermo Rawson, en Caucete a través del Hospital Dr. César Aguilar, en Rivadavia a través del Hospital Dr. Marcial Quiroga, en Rivadavia también a través del Hospital General Dr. Julieta Lanteri, en Hachel, Hospital San Roque, 25 de mayo, Hospital 25 de mayo, en Pocito, Hospital Dr. Federico Cantoni, si pasas por Rodeo, Hospital Tomás Perón, y por Angaco, Unidad Sanitarias Móviles, CAPS, Las Tapias, entre otros. Es por ello que te invitamos para que te acerques, invitamos para que te informes, para que estés atento. Te vuelvo a repetir como corresponde. 15 minutos que valen una vida. Pedí turno a través del 264-459-2201.
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1: Qué linda versión, ¿no? Ella es Fabi Cantilo, llega en la próxima hora. Viajamos en el tiempo y es lo que realmente nos permite la buena musicalidad. Viajar a través de este rayo de luz. La propia Fabiana Cantilo, allá por el 2011, si la memoria me acompaña, nos regalaba esta linda versión que llega en un ratito nada más. Mientras tanto, te voy presentando el clásico del rock nacional líder junto al señor Fito Páez.
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disfrutamos juntos el comienzo de una nueva hora en Líder. Con un cielo ligeramente nublado, la temperatura actual, siguiendo el último registro, 20 grados 9 décimas, viento del cuadrante sur a razón de 25 kilómetros por hora. En este marco, Chile respaldó el reclamo argentino por la soberanía de Malvinas. El presidente chileno ratificó ante Javier Milei el apoyo al reclamo de soberanía y pidió retomar las negociaciones con el Reino Unido. Mientras tanto, en el marco económico, a la hora 21, Milei regresó de Chile y prepara una cadena nacional por Malvinas. El presidente grabará el mensaje junto a sus ministros. El gobierno analiza medidas vinculadas con la explotación de recursos de las islas. De esta forma, el regreso en este jueves a la Argentina después de una breve visita a Chile, y se trasladó a la Casa Rosada para grabar la cadena nacional en la que hablará sobre la cuestión de Malvinas. El mensaje será emitido exactamente a la hora 21 y estará acompañado por una fuerte expectativa respecto a los anuncios que podría realizar el gobierno. El mandatario convocó a sus ministros para participar de la grabación y darle mayor volumen institucional al mensaje. Si bien el contenido se mantiene bajo reserva, el eje estará puesto en el reclamo argentino de soberanía sobre las islas y las gestiones que lleva adelante Cancillería.

0: cerrando las noticias en el marco internacional, Estados Unidos dijo que el flujo de petróleo por el estrecho Hormuz recuperó los niveles previos a la guerra. Salieron 15 millones de barriles. El vicepresidente estadounidense atribuyó el restablecimiento de la navegación de las operaciones de Washington para proteger a los buques comerciales y descartó negociar con Teherán mientras persistan los ataques. Cielo permanece por la noche despejado. La temperatura actual para mañana viernes, mínima 6 grados, máxima 19 grados centígrados. 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
1: 14 minutos pasaron ya de la hora 19 y me quiero quedar charlando con vos un ratito, hablando un poquito acerca de este mes de septiembre que trae todas las celebraciones habidas y por haber, el próximo 11 de septiembre, Día del Maestro, 17, Día del Profesor. Vos anda tomando nota y anda agendando. Hablamos de Sarmiento y su hija Faustina, ¿no? En la voz de Juan Leirado y Carla Peterson, te lo venía contando. Vos sabés que esto es un adelanto de un nuevo corto de un medio netamente nacional como lo es Infobae, pero lo cierto es que la saga de docuficciones con inteligencia artificial vuelve, ¿no?, con la historia más íntima del propio Domingo Faustino Sarmiento, hablando de sus últimos días en Asunción. Estreno el próximo 11 de septiembre, Día del Maestro. Sarmiento, el maestro, se denomina. Juan Leirado en la voz de Sarmiento, la propia Carla Peterson en voz de Faustina, 11 de septiembre, Día del Maestro. Y si viajamos un poquito en el tiempo,

viajamos a septiembre de aquel 1888, Asunción del Paraguay, un Domingo Sarmiento de 77 años que atraviesa sus últimos días. Lejos de mostrarlo en el bronce, este cortometraje nos acerca a una dimensión un poco más humana, un anciano al que le tiemblan las manos, pero que insiste en hacerles completar cuadernillos a los obreros que trabajan en su casa en una sola tarde, y dentro de una habitación Sarmiento repasa su vida junto a su hija Ana Faustina, una conversación profunda donde convive el humor y la inquebrantable, ¿no?, defensa de la educación pública con el dolor imborrable por la muerte de su hijo Dominguito. Qué decirte, ¿no? No se puede contar el final de una película, pero sí te puedo contar que el corto Sarmiento, el maestro, ya lo sabemos. Al final, los chicos argentinos saben leer y escribir. Al final, las convicciones de un hombre que miró al futuro, ¿no?, cambiaron al país. Es que al final somos este pueblo que organiza ferias de libros por todas partes. Este fin de semana hay una de usados en el Centro Cultural Recoleta también, si puedes acercarte a Cielo, y también la llena que se queda, ¿no?, a que sus escritores se le firmen los libros. Pero también se trata de una nueva producción que sigue a 25 de mayo de 1810, que sigue a El Libertador y el corto sobre el encuentro entre San Martín y Sarmiento, que se estrenó el mes pasado. Este 11 de septiembre, en el aniversario del fallecimiento del maestro de América y en el día en que celebramos a nuestros maestros también, se podrá ver la nueva producción hecha con inteligencia artificial y con las voces de Juan Leirado y Carla Peterson como Domingo Faustino Sarmiento y Ana Faustina, su hija. Este trabajo muestra a un Sarmiento en septiembre del año 1888, a los 77 años, ya en Asunción, donde moriría, que sigue obsesionado con enseñar a leer y a escribir. Unos obreros trabajan en su casa y él los hace completar cuadernillos y aprender. Sigue estando seguro de que saber leer libera. Saber leer libera. Por eso ha creado escuelas, ha subido la matrícula, ha hecho una política de Estado de la buena educación. Sarmiento llegó a Paraguay por recomendación médica. Allí escribe cartas, repasa su vida junto a su hija Ana, que es viuda y vive con él. La dramatización transcurre en una sola tarde, en una sola habitación, y es justamente esta conversación entre padre e hija lo que se pone de manifiesto. Esa es la elección estética y política del corto. En lugar de mostrar al prócer en la cima de su poder, lo mira cuando ya no escucha bien, cuando tiene frío, cuando le tiemblan las manos, al igual insiste en corregir cuadernos. El propio, sí, y el propósito de la saga es ese: acercar la historia argentina a las nuevas generaciones, mostrando la dimensión humana de quienes lo hicieron. Sarmiento, que dedicó su vida a la escuela, es probablemente el personaje que mejor resiste esa mirada. Por eso recorremos su trabajo y su visión, pero también su dolor, que no se apaga por la muerte de su hijo Dominguito en la batalla de Curupaití, ocurrida allá por el año 1866, y sus sentimientos, ¿no?, por no haber estado cerca de Ana Faustina cuando ella era pequeña, era chica. Si hablamos de Leirado, que interpreta a Sarmiento en teatro y en el corto anterior, bueno, trabaja acá un registro distinto, la voz de un anciano que repasa su vida sin nostalgia, con humor y con algunas cuentas pendientes. Hablamos de una Carla Peterson que se suma por primera vez a la saga y construye a Faustina como la que fue, la hija que lo cuidó hasta el final y que al mismo tiempo no lo dejaba pasar una. Eso es muy cierto. ¿Cómo se hizo? El método de realización es el mismo de los cortos anteriores. Las voces se graban primero que los estudios, y sobre esa interpretación se construye todo lo visual. Entonces los tiempos, las pausas y la emoción la marcan los actores, la inteligencia artificial, que se va adaptando, fíjate vos, a ellos, no al revés. Las imágenes que fueron generadas por el equipo visual de inteligencia artificial, y a partir de retratos, fotografías, grabados de la época y, qué decirte, animación adicional que se va sumando.
El guión es de Marcelo Camaño, para que vos tengas una idea, autor de Resistiré, autor de Montecristo, autor de Vidas Robadas, entre otras, con asesoramiento histórico y periodístico de Adrián Piñatelli. Y cada dato, cada fecha y cada cifra que aparece en pantalla fue verificado antes de incluirse, y algunos diálogos fueron recreados a partir de crónicas y documentos de la época. La verdad que una idea de una dirección general maravillosa, una dirección estratégica de ya que va a dejar lo suyo. Pero bueno, si vos me decís, Carla, ¿pero dónde verlo? Sarmiento el Maestro se estrena el jueves 11 de septiembre en el sitio de Infobae y en su canal de YouTube, donde también están disponibles los dos cortos anteriores de la saga, y realmente te los recomiendo. Vos sabés que la tarde líder es sarmientina, y acá, por excelencia, respetamos y cuidamos al maestro.

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1: El cielo permanece despejado, la temperatura actual 20 grados centígrados, humedad 18%, presión 946, decimal 6, medida en hectopascales, viento del cuadrante sur a razón de 17 kilómetros por hora.
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0: 45 minutos nos separan ya de la hora 19. Algunos ya regresando a casa, otros en pleno trabajo, pero lo cierto es que disfrutando esta tarde 100% líder. Ahí pasaba One, este clásico, ¿no? De YouTube, en español uno, por supuesto, y la verdad que son uno. Esta canción interpretada por esta banda de rock irlandesa YouTube es el tercer tema del séptimo álbum de estudio, A Two Baby, que data del año 1991. Pero hay algo que es muy cierto, ¿eh? Este artista líder del Bronx, sí, invitó a ella, ¿no? Del Bronx, de Nueva York. Esta artista líder, hablamos de Mary Jane Blige, esta cantante, compositora, rapera, ¿no? Actriz y productora estadounidense, quienes juntos versionaron One, interpretado a dúo, ¿no? Por ella, Mary Blige, junto a Bono, líder de esta banda, U2, lanzada en el 2005. El álbum se incluyó en el séptimo álbum de estudio de Mary Blige, titulado The Breakthrough, lanzado en diciembre del 2005. Como lanzamiento del sencillo, la colaboración se editó como sencillo promocional del disco y logró gran éxito en las listas de popularidad. Y si te hablamos de presentaciones destacadas, ¿qué te puedo decir? Ambos artistas interpretaron la canción en vivo durante la ceremonia de los premios Grammy, recuerdo, allá por el 2006.
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Box, y en un ratito, por supuesto, vamos a compartir la cadena nacional. Pero mientras tanto, te voy contando que más de 1.200 bailarines coparán una avenida de San Juan con un gran desfile. Sí, así como lo estás escuchando, delegaciones de distintas provincias llegarán este fin de semana. Te lo voy contando con tiempo para que puedas disfrutar junto a tu familia, para que puedas acceder a verlo, para participar de San Juan Danza 2026. El sábado, desde la hora 10 de la mañana, 30 minutos, habrá un gran desfile por Avenida Ignacio de la Rosa con folclore, música en vivo, gauchos, carruajes y autos antiguos. Este evento maravilloso donde el folclore, la música y las tradiciones argentinas se van a ir tomando forma, ¿no? Este fin de semana por las calles sanjuaninas, donde más de 1.200 bailarines van a participar este sábado 5 de septiembre del gran desfile de San Juan Danza 2026, una propuesta que va a reunir a delegaciones provenientes de diferentes puntos del país y que promete transformar el centro de la provincia en un enorme escenario al aire libre. La actividad central comenzará a la hora 10:30 sobre Avenida Ignacio de la Rosa y contará no solamente con bailarines vestidos con los atuendos representativos de las provincias, sino también con la participación de la Federación Gaucha Sanjuanina, carruajes antiguos, bandas en vivo y realmente sorpresas maravillosas para disfrutar y para compartir. Estamos llegando ya al final, en un ratito cadena nacional a partir de la hora 21. Fue el propio presidente quien terminó de grabar la cadena nacional por Malvinas en Casa Rosada y hay expectativa por sus anuncios. El presidente estará acompañado por todo el gabinete al momento de dar el discurso que se va a emitir exactamente a la hora 21. Y bueno, la pregunta es cuál sería una de las medidas que informará durante el mensaje de aproximadamente, se calculan, unos 20 minutos.

0: llegando al final de nuestro programa. Simplemente, bueno, aguardando la cadena nacional, te voy presentando el clásico del rock nacional líder, pero en cualquier momento estamos en comunicación a través de los medios netamente nacionales. Soy Carla Treu, mañana nos reencontramos exactamente cuando el reloj indique la hora 17:20. Que tengas una linda jornada.
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Una noche fresca, una noche linda que tenemos en la provincia de San Juan. Nosotros listos y presto para poder compartir hasta la hora 22 y bajo la coordinación general de Leonor Camisay, que les habla Roxana Reinova. Como siempre, un placer, un gusto de estar junto a ustedes aquí en el aire de Líder. Esperando que las primeras horas de este día lo hayan pasado realmente muy, pero muy bien. Yo mejorándome de mi resfrío, pero por ahí tengo algunas cosas que todavía me parece que el descansar a la siesta me hace mal. Yo creo que es el único momento que tengo para descansar un ratito y creo que me está haciendo mal. Bueno, ustedes saben muy bien que en esta época por ahí descansar en la siesta nos resfría más. Bueno, me parece que viene el tema por ahí. Pero bueno, en fin, no le vamos a hacer mucho caso y vamos a seguir descansando porque es la única alternativa que tengo. Durante todo el día no paro, ¿eh? Pero bueno, estaremos, como les decíamos, con reflexiones y con buena onda, como siempre. Esa energía que nosotros le vamos poniendo aquí en el aire del Líder. Con algunas, como decíamos, reflexiones, estaremos hablando del clima, que va a ir decayendo, les cuento, hacia el fin de semana. Pero todo esto se lo voy a estar contando en un ratito más. Por eso nos vamos al encuentro de la música. Una mujer que no hace mucho cumplió años. Estamos hablando de la señora Thalía.

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0: 24 minutos pasan de la hora 20. Ya estaremos actualizando datos del tiempo a un ratito más, en segundos más. Como les decía, una noche agradable, muy agradable, con una temperatura también agradable. Yo creo que van a empezar los días a acentuarse, aunque las rosas me parece que van a estar presentes ya el fin de semana. Sí, el sábado principalmente. Pero no hay pronóstico de lluvia, ¿eh? En ningún momento. Vamos a tener jornadas con cielo parcialmente cubierto y ventosos, ¿eh? Para mañana tendremos una mínima de 19 grados y una máxima, al revés, una mínima de 6 grados y una máxima de 19 grados. El sábado tendremos una mínima de 5 grados y una máxima de 10 grados. Esto va a ser uno de los días y el día domingo tendremos un grado bajo cero y una máxima de 12 grados. Será una jornada realmente muy, pero muy fría en la provincia de San Juan con un cielo parcialmente cubierto. Pero queremos saber al menos los datos del tiempo a esta hora. 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
0: Contarles que la temperatura en nuestra provincia es de 16 grados 4 décimas con un cielo ligeramente nublado, humedad 27%, presión 947.3 hectopascales, viento del cuadrante sur a razón de 10 kilómetros por hora. 16 grados 4 décimas con un cielo ligeramente nublado es la temperatura en nuestra provincia.
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37 minutos pasan de la hora 20. Noche linda, noche agradable que tenemos en la provincia de San Juan. Una noche que te invita a quizás salir a caminar, ¿por qué no? Con una camperita, yo creería, porque el viento o la brisa que hay es en la que se hace sentir. O quizás simplemente para quedarte en la sintonía de líder. Tres segundos más estaremos con el clásico latino. Aquellos temas musicales que va pasando el tiempo, pero siguen siendo grandes temas, que cada vez que uno los escucha tiene... Si tienes ya la edad de decir, tengo unos recuerdos hermosos, pero bueno, hay gente que de alguna forma, algunos clásicos que también los van adoptando en su vida, hoy en la actualidad.

0: Y siempre decimos que la vida está hecha de momentos y la felicidad está hecha de momentos. Aquellos momentos que nos toca vivenciar buenas, aquellas cosas lindas que se quedan para siempre. Y no somos un auto, no somos la mejor campera, no, somos nuestra esencia, siempre, el 100%. Somos lo que llevamos en el corazón, el resto es una apariencia. Lo que vive dentro de nosotros tiene más poder que cualquier imagen que intentemos proyectar en los demás. Entonces, llena tu mente con buenos pensamientos, fortalece tu fe y donde quiera que vayas, lleva amor y siempre sé buena persona y lleva gratitud en tu corazón. Siempre las apariencias, el buen porte, la buena presencia, el mejor auto, la mejor casa, en fin, no te define como persona. Las definiciones como persona nacen las actitudes que puedes tener en la vida, quizás con el otro. Aquellas cosas que pueden funcionar, que le pueden quizás ser funcional al otro, en poder ayudarlo quizás en lo material, por ahí, en lo espiritual, en un mensaje, en una llamada, en un dale, se puede, vas a poder, claro que vas a poder. Es que uno dice, es que no puedo más. Sí, vas a poder, claro que sí. A veces el amor te transforma y sacas de donde no tenés fuerzas lo mejor de vos. Siempre, ¿eh? Por eso siempre decimos que debemos manifestarnos tal cual somos. Y nuestra esencia es la que nos representa, no nuestra apariencia. Nos vamos al encuentro del clásico latino a esta hora. Llega Franco Simone y Paisaje.
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